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9: Muy bien, bueno, la siguiente semana se viene Cantando por Cantar y el día de hoy tenemos pues a un maestro de la música, Yos Favela. Tenemos una batalla aquí de rap, el que diga quién, pues quién es el ganador. Primero va Erasmo contra el Garbanzo, la semifinal, y la otra semifinal es Doggy contra el Diablito.
10: Ay, no más.
11: Oye, pónganme a alguien de verdad, ¿no?
10: Ah, oh, aquí estoy.
11: Un brody deshuevado.
12: Engañando a todos los alumnos tuyos.
10: ¿Qué?
11: Una característica del mandilón, Choco, es hablar con fade out.
9: Ok, entonces ser muy hombre. Bueno, vamos con la primera. Acá tenemos Erasmo contra el Garbanzo. Erasmo, empiezas. Josh, ¿estás listo?
13: Listo.
9: Tú ya estuviste en Tengo Talento, Mucho Talento como juez, ¿no?
13: Papá.
9: O sea, que lo peor que vas a escuchar aquí es lo peor aquí.
11: Lo peor. Aquí está, vámonos.
14: Como dijo Don Cheto, ¡ay! ¡Lo veo y no lo creo! ¡Garbanzo está re feo! ¡Lo miro y yo me meo! Como dijo el Cucuy, ¡súbale al radio! ¡Te veo y me desmayo!
11: Ahí va la mía, vas a ver, Mati.
9: Venga, Garbanzo. Garbanzo, no te dejes.
13: Dices que estoy feo, pero ¿acaso yo me veo con máscara como todo un güey? Y de paso está mugrosa y apestosa, de seguro el Don Cheto y el Cucuy sí te vieron, ya dijeron, no mames, qué vato tan culero.
14: A recurrir a la maldición.
11: Oye, el que hizo la canción de...
13: ¿De qué?
11: Ahí te va la neta.
14: Ahí te va, Garbanzo. Apenas y puedes hablar. La neta, me vienes a rapear. Bicicleta sin asiento. Garbanzo, no te miento. Hablas y te trabas, ya pareces Peña Nieto.
9: Son cuatro tiradas cada uno.
13: Venga,
9: ahora,
13: venga,
9: ve, no te dejes, Garbanzo.
13: Ahí voy.
9: Además, tenemos que cuidar a los adultos mayores. Venga. Oh.
11: Diablito, arrímele algo al diablito.
13: A Peña no lo metas en el verso. Por lo menos él besó a Gaviota. Tú besaste pura y te quejas del asiento con camisa de la América. Sabes que te gusta que te rasquen la cabeza, pero por la parte de adentro. Oh.
11: Te está haciendo pedazos, Erasmo.
14: Ay, ¿qué es eso, güey?
13: ¿Qué? Aguante, primo.
14: Bueno, órale.

0: montón. Te pones tu camisa amarilla. Decir ratero está de más. Dices que Messi es una farsa, pero la verdad es que a ti te gusta todo por detrás. ¡Oh! ¡Oh!
1: Messi de por detrás.
2: Mucho, pero.
3: Ya solo te faltó dinero, dinero, dinero, dinero.
0: Y eso que andaba un poquito flojo, Choco. Vámonos.
4: Esta es la última.
0: A ver, ya, a ver.
4: A matar. Diría Polo Polo, a matar.
5: Lo que no te discuto es que eres puro ambiente. Le sonríes a la vida aunque no tengas un diente. Ríes y ríes. Siempre una sonrisa. ¿Dónde está esa risa? Ahí entra la longaniza.
0: No, no se pasen.
3: Garbanzo, tienes que cerrar bien, por
0: favor. No, suéltale. Vámonos.
2: Échale, Garbanzín.
0: Suéltale, suéltale.
2: Échale, Garbanzín.
4: Venga, mamalucha.
0: Dale, dale, dale.
6: Ya te diste cuenta que el que me pone feliz va por tu cuenta. Hablas de ambiente, de que me falta un diente, pero es colmillo. Y con tu camisa amarilla y tu máscara mugrosa, te gusta que te zumben el fundillo.
0: ¡Oh! A ver. Eso es como cuando hay una discusión.
4: Tú cállate, tú cállate.
0: El fin de año por los terrenos y ya sacan otras cosas. Como, ah, usted no se te para. O sea,
4: tú
0: no.
4: Cállate.
3: Muy bien, Josh, tú tienes que decir quién es el ganador, si el garbanzo o el de la máscara.
7: La verdad, yo sí tengo un favorito.
0: ¿Y quién?
7: Felicidades a mi amigo Garbanzo.
0: Eso. ¿Qué óvole?
3: ¿Él es el ganador?
7: Feliz, claro. Tío, la neta.
3: ¿Eres el ganador?
0: Gracias, Dios. Cuidado, no. Cuidado a todos los raperos.
3: Bueno, de... eso es lo que dice Dios, pero yo digo que el ganador es Erasno. ¿Tú qué dices, Diablito?
8: Erasno.
0: Sí, ganó el Erasno. Vienes a quedar bien con este señor ya por la edad, ¿no?
8: Ah, tú tienes que... ¿Sabes qué?
0: Si viejo me
8: morder con su colmillo.
3: A ver, Diablito.
7: Muy perro, muy perro.
3: Diablito.
8: Ando un poco nervioso, Choco.
3: Bueno, tú naciste nervioso.
0: Ah...
3: ¿no? Dios Fabela golpeó al Diablito. Vayan a ver el video en las redes más adelante. Mañana lo van a subir por ahí. ¿Empiezas, Diablito, contra el Doggy?
8: Es que no ando bien.
0: Oye, entonces ganó Erasno, ¿verdad?
8: No ando bien.
0: ¿Quién ahorita?
3: Erasno ganó.
0: Erasno ganó, ok. Perfecto.
4: Otavo, en el medio tiempo, Dios Fabela.
9: El Doggy es bien mamón. Seguro mandilón. Seguro que lo tratan como el güey de Don Ramón.
0: ¡Qué larga! ¿Qué párrafo tan
4: largo? Vámonos, vámonos.
5: Raúl, te dicen el Diablito, ese apodo no te va. Mejor el de Puerto.

0: agárrame,
1: Diablito,
0: Choco.
1: No te dejes, estás escuchando a tu esposa y tus
0: agárrame,
1: hijas.
0: Choco.
2: Qué sinvergüenza.
0: Oye, perrito, la pasas ofendiendo. Eres un perro triste y lo sabes que no miento. Perrito, solo me tienes celos. Yo feliz con mi familia y tú amargado por los suelos.
3: Ese va a ser trampa.
4: No manches, ya miré la gira del Garbanzo y el Diablito.
0: Agárrense, perros.
3: Se escucha diferente.
0: Muy pronto. Nos vamos con Josh.
5: Estadios, aquí voy, estadios.
3: Estadios.
2: ¿Quién le puso autotune?
6: En mi segmento, nunca estás conmigo, siempre en contra de todo lo que digo. Mírate al espejo, ese güey es tu enemigo. Escuchas las radios, en la crítica eres bueno. Escucho radio tóxico, eso sí que está culé.
0: Por internet.
1: Bueno, yo si no sabías, el Diablito tiene una radio que se llama Radio Tóxico, ¿sí sabías, no?
7: Sí.
0: Apóyalo.
1: Doggy, fuiste That's muy fine. Fuerte.
3: Lo invito muchas veces.
5: Te viene lo mejor.
0: A ver, gánate, perro.
1: Defiéndete, Diablito.
0: Tengo dos hijas bonitas y una esposa que me ama. Tu vieja se te fue porque la tenías de esclava. Que te gustan las mujeres, de veras lo dudo. Dime la neta, maestro Doggy, ¿hay un güey que te da duro?
3: ¿Por qué no hubieras dicho el final?
0: ¿Por qué duda el final?
4: Nomás hubieras dicho dinero.
3: Sí, güey. Nomás di el final. Hay un que está duro y ya.
0: ¿Por qué están riendo aquí el público?
5: Ok, aquí va mi penúltima, Choco.
6: Según estás a dieta, lo dices todo el día. Así ya van 10 años, sigue el cuerpo de alcancía. Tu mamá es del Salvador, El Salvador. Tú no lo quieres, tú eres salvadoreño, al igual que Nayib Bukele.
3: ¡Oh, wow! Dinero también.
4: Sí sabías que es salvadoreño, ¿no?
7: No sabía.
4: Y siempre reniega en El Salvador. Y eres más salvadoreño que Bukele, güey.
0: La verdad que sí.
4: Ni para negar sirves.
0: Eres muy blando.
4: Ponle contra.
0: Si eres muy blando. Hijo en la casa de vivir. Seguro tu ex y el novio no lo dejan dormir. Creo que ya me estoy pasando, mejor me voy a calmar. Pero pobre de tu ex, ni la dejan descansar. Bueno,
5: es un
0: público.
5: Eso fue un golpe bajo. ¿Para qué tienes que meter a mi ex, Brody?
0: Porque ya sabemos que todos ya.
4: Sí, ya.
0: Bueno. Están pasando como el tren, homie.
5: Pues aquí voy. Perdón, Dios, pero lo tengo que acabar a este. Tinaco.
6: Para que te pongas contento, aquí tienes un pastel. No te creas, mi gordito. Mejor vete a correr. ¿Te quieres poner mamado? Eso no se va a lograr. Tragas como vaca, no me vengas a mamar.
0: Mencionas pastel y no lo traes de verdad.
1: Bueno, aquí hay un ganador. ¿Es el Doggy o es el Diablito? Yo para mí digo que es el Doggy. ¿Tú, Garbanzo?
2: El Diablito para mí.
4: ¿Tú, Diablito?
0: Yo mismo.
1: Ese huevón. Dios, ¿quién es el ganador para ti?
7: Pues para mí el Doggy, güey, la neta.
3: ¡Doggy!
5: Oigan, la verdad es normal que alguien cuando haga pedazos al underdog se va a ver así, Brody. Es como un odio, un no sé qué. No me traen a concursar aquí, Brody. Soy mucho, es como yo, si va a un concurso de una a la escuela, de donde hay niños, los va a hacer pedazos.
1: Oh my God.
3: Un concurso de talento de escuela,
5: la verdad, Brody. Y más tú, Garbanzo, que estás malito.
3: Sí, estoy malito, pero mira.
1: Garbanzo, ¿estás en la final?
3: Pues hace rato ganó Erasmo, ya te pregunté dos veces.
4: Garbanzo está en la final, Choco. Es lo que dijo yo, Sabela, y eso va a ser así.
7: Yo lo pasé al Garbanzo.
1: Muy bien. ¿Estás listo, Garbanzo?
3: Ah, Choco, yo siempre estoy listo. Pásame este perro desgraciado lanudo. Hey.
5: Me da como pena, bro.
3: Transporte de pulgas, órale.
5: Vamos contigo, viejo.
3: Échale.
6: Garbanzo, eres un asno. Llegaste a la final robándole al güey de Erasmo. No debería de sorprender, eres de Ecatepec. A las ratas como tú, desde lejos se les ve. ¡Oh!
3: Lo que yo hice en el pasado no debería de ser parte de este concurso, güey. Pero bueno, ahí te va mi respuesta. ¿Hablas de robar? ¿Acaso no has visto cómo facturas? Otra vez, repito.
4: ¡No!
3: ¿Hablas de robar? ¿Acaso no has visto cómo facturar después de divorciar? ¿Te diste cuenta que necesitas un bozal y como no puedes ropear, solo puedes balbucear?
4: ¡Oh! ¡No, ya paren esto! ya paren esto, no.
7: Qué fuerte, güey.
3: Sí. No, te pasa de Dios. No. Es que me vas a escuchar.
6: Ya te vi en tu bicicleta y te gustan las montañas. No creo que vayas solo. Ya te conozco tus mañas. Ya miré en tus redes. Ahí es que publicas un vato que toma fotos parecito de maricas.
7: ¿Eso qué?
1: O sea, va a ser como en tiempo. Venga,
7: la neta, mejor hay que agarrarnos con esas madres, güey. Con los garrotes esos, güey, hay que pegarlos mejor.
3: Mira quién habla. Solo y abandonado, de seguro te sales a caminar a buscar quien te quiera remangar. Y lo peor es que ni foto ni Instagram te quieren ya llegar a dar.
5: ¡Oh! Uy, ahora sí me está dando con todo, ¿eh?
6: Cuando a veces piensas bien, yo me quedo extrañado. ¿Cómo es que el güey dijo eso con el cerebro dañado? Sacaste el pasaporte y te creías americano. Color de jugador de fútbol americano. ¡Oh!
3: ¿Como Rogers?
7: ¿No lo entendí esa parte? ¿Me la explicas?
3: Sí, yo tengo que... Como Rogers.
5: ¿La,
3: ¿no?,
5: de color de fútbol, de jugador de fútbol americano?
7: ¿Pero por qué?
5: Pues, por lo regular son afroamericanos, o sea...
3: Sí.
7: Ya entiendo.
5: O sea, me quieres meter en eso, pero ya lo escribí, ni modo. Tenemos que morir nosotros con la nuestra. ¿O qué quieres que te ponga? Que de,
3: ya,
5: de,
3: ya, ya, ándale, perro, la nudo, órale, ya.
8: Vamos a una pausa.
3: Dale. Ladras y ladras, no dejas de ladrar. Ya saca tu tristeza, estás a punto de explotar. El doggy para algunos es maestro. Seguro estás feliz con un güey que te dé todo esto.
4: Hasta portugués le metió feliz.
1: Bueno, venga, Doggy, lo último.
3: Nah, ya déjalo, sí, ya está en la lona. Mi rodilla está sobre su cuello, ya.
6: Eso que me dices, la verdad, me está calando, pero no ando como niña por un perro aquí llorando.
1: No, quita eso, no.
3: Ay, eso no está chido.
1: No, eso no. Oh. No, es que acaba de fallecer su perrito de garbanzo.
3: Eso no está chido.
5: Ey, güeyes, le entran al cotorreo. Tan igual que aquel que le pegan en los
8: está
5: huevos.
8: Fresco. Acaba de morir Storm, man. Murió hace 3 días.
3: Choco, si van a hacer algo así, yo les digo, bueno, que me avisen.
8: Ey, bro.
3: Yo acabo de pasar por un momento.
1: No, o sea, ¿por qué eso?
5: Escúchenlo bien. Eso que me dices, la verdad, me está calando, pero no ando como niña por un perro aquí llorando.
1: No, y lo repite. Y... Dios, ¿tú has tenido perritos?
7: Sí, cómo no.
1: Y cuando mueren son parte de la familia,
7: sí,
1: ¿no?
7: Sí, eso es un cariño especial.
3: Garbanzo, vámonos, güey. No, eso está...
7: Ya te digo, te puedes reír así por compromiso, pero en el fondo de ti no te estás riendo.
3: Aquí he aguantado carrilla, cosas, güey, pero eso es muy personal, güey. La neta, esto está mal.
5: Es personal. Y lo otro de que me dan y que quieres que te... Eso no es personal. O sea, tú, según el garbanzo, eso no está mal.
8: Sí, pero ya pasó hace años.
5: Además, tú no te metas. Tú vete a caminar allá afuera, brody. Tú, diablito. Qué mal.
4: Se está riendo el garbanzo. No le dolió el perro. Era puro show, güey. Maestro, usted no se agüite.
3: Son nervios, güey, Quiero decir solo una cosa.
5: ¿Te traigo algo, güey? ¿Te traigo algo?
3: Solo quiero decir una cosa, Choco, si me permites.
1: Sí.
3: Doggy, eres un hijo de la ch***. Ya.
5: ¿Está bien?
3: Saca todo lo que
5: quieras. ¿Eres hija de la...? ¿Quién te ves como
3: ya,
5: a mi
3: cállate,
5: mamá?
3: Cállate ya, cállate ya.
5: ¿Ella está viva?
3: Ya, güey.
4: No, güey, no se juega. No, mejor, a ver, Dios. ¿Va a estar este domingo? ¿Vas a tener que ir en todo Estados Unidos o qué rollo contigo?
3: Así ya no dan ganas ni de anunciar.
7: No, sí. Sí dan ganas, espérate, güey.
3: ¿Eso qué tiene que ver, güey? ¿Eso qué tiene que ver con...?
7: La verdad, Garbanzo, no te preocupes, no va a haber perros en el evento.
3: Ah, ok.
7: Todo bien, sí dan ganas de anunciar. Y luego, si llega a haber perros, van a estar vivos.
3: Entonces...
4: Pon el rap.
3: Ya le metió más a la llaga.
1: Oh, man. No, es verdad, sí, estuvo feo.
4: Pero también nos lo sacan a caminar, güey.
7: Este domingo en el Pico Rivera.
4: ¿Quién va a estar tú?
7: Edgardo Núñez, tu servidor, Dios Favela, Canales y muchos artistas más que malamente se me pasan por el nervio, pero...
4: Muy chido. Bueno, el disco ya viene pronto, ya está sacando sencillos del nuevo disco que ya está ahora tú solo.
7: Es correcto. Ya salimos con dos sencillos, La Jarra y No Me Lo Van a Decir. Y hoy viene uno nuevo que se llama Tengo Tanto Que Contarte. Y el disco se va a llamar Confesiones.
4: Muy bien. Despídete con una rolita, ¿no? Porfa, con todo tu talento que traes, ¿o no?
7: Sí, pero primero dime quién ganó en el rap de hace rato.
4: Es que ya lo descalificaron al Doggy.
5: Ya me descalificaron por haber dicho algo que es verdad.
1: Pero no se dice así. O sea, andabas chillando por un perro.
5: Es todo.
8: En paz descanse mi mascota. ¿No tendrás ahí una rolita de animal?
4: Oh, ¿no ¿Qué? Tienes tú que tienes algún caballo que le hayas hecho un corrido ahí para mandárselo al laberinto, güey?
9: Tiene una patita blanca y rayadita la frente.
8: Se llamaba Storm.
9: Es un lobo gateado que le llaman el cadete.
4: Ah, perdón.
8: Se llamaba Storm el perro, ¿eh?
4: La que quieras.
7: Oh, tú di.
4: Ay, ay. Hay una rolita que me gusta mucho. En su momento se la dediqué a una morra. Y es Somos Eso Que Nunca.

0: ¡Bravo! Señores, aquí estuvo Dios Favela y síganlo en sus redes. Es un compositor y el machín. Chequen otras entrevistas que hemos hecho donde hemos hablado de todas sus composiciones también. Ahí están en YouTube, en nuestro podcast de Erazno y la Chocolata. Gracias, Dios.
1: Te queremos. Gracias a ustedes. Dios los bendiga y estamos a la orden.
0: ¡Hierro! ¡Hierro!
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11: Con el chocolatazo a El Salvador y tenemos a Francisco. Francisco, buenas tardes.
12: Sí, buenas tardes.
11: Francisco, le vamos a hacer el chocolatazo a Karen. Ella viene siendo tu novia desde hace 5 meses, ¿no?
12: Sí, correcto.
11: Oye, Francisco, pero tú eres 25 años mayor que ella, ¿no?
12: Sí.
11: Ella tiene solamente 20 años y tú ya tienes 45.
12: Ajá.
11: Tú la conociste a ella por internet hace 5 meses.
12: Sí, correcto.
11: Y hace 3 meses la fuiste a ver en persona, ¿cómo fue?
12: Oh, perfecto, todo bien bonito, estuvimos juntos, salimos juntos, fuimos a comer y todo quedó bien bonito.
11: ¿Y te quedaste con ella ese tiempo?
12: Sí.
11: ¿Y se salió de su casa para estar contigo esos días?
12: No, ella vive con su familia, nomás que ella trabaja en la capital y ella va los fines de semana allá con sus papás.
11: Me imagino tú vas a hacer el chocolatazo porque eres 25 años mayor que ella y para ver si no te está usando o algo así, ¿no?
12: O sea, por la diferencia de edad puede ser un motivo, una razón, y la otra es porque a lo mejor ella pues está joven y a lo mejor tiene otra allá y yo me estoy nomás haciendo ilusiones con ella, ¿va?
11: Claro, bueno, vamos a llamarle, Francisco, a Karen y vamos a ver si te manda los chocolates a ti o se los manda a alguien más.
12: Perfecto, está bien.
13: ¿Aló?
11: Sí, bueno, con Karen, por favor.
13: ¿Quién me habla?
11: Bueno, mi nombre es Carla, te llamo de una compañía de chocolates. ¿Eres tú, Karen?
13: Sí, diga.
11: Bueno, Karen, mira, nosotros tenemos una promoción donde le mandamos chocolates a alguna persona especial que tú tengas, Karen. Tú no tienes que pagar nada ni la persona que recibe los chocolates, es solo una promoción para darlos a conocer. Vienen en forma de corazón, es como un detalle de tu parte, tú no pagarías nada ni la persona que lo recibe. ¿Tú tienes alguien especial a quien te gustaría que se los enviemos?
13: No, muchas gracias.
11: ¿No tienes a alguien especial, Karen?
13: Sí tengo a alguien, pero en otra ocasión.
11: ¿No se merece los chocolates el novio ahorita?
13: ¿Cómo no? Sí se los merece, por supuesto. Se merece eso y

0: más, pero por el momento no. Muchas gracias, ahorita.
1: Bueno, Karen, ya para dejarte, nada más como encuesta, si tuvieras que mandarle chocolates a alguien, ¿a quién se los enviarías?
0: Sería mi novio.
1: Sería tu novio. ¿Y cómo se llama tu novio, Karen?
0: Se llama Antonio Mendoza.
1: Igual te los puedo mandar y ya se los entregas los chocolates a él cuando lo veas, ¿no?
0: Como le vuelvo a repetir, sería en otra ocasión.
1: Okay, oye, entonces tú tienes Antonio Mendoza, pero entonces ¿quién es Francisco? ¿Tú lo conoces?
0: Sí.
1: Él quería saber si tú le mandabas los chocolates a él o se los mandabas a alguien más. Aquí te lo paso. Adelante, Francisco.
2: Hola, princesa.
0: Hola. Qué linda que era usted.
2: Lo sabía, mi amor, lo sabía. Ya esperaba que dijera lo contrario, ¿eh?
0: ¿Y cómo? ¿Cómo iba a decir algo contrario? No.
2: Ay, mi amor, ya ves. Ya esperaba yo que dijera otro nombre.
0: No, cielo, no podía decir directamente Francisco, así que dije su segundo nombre.
2: No, sí, mi amor, está bien. Por eso te amo, Karen, por eso te amo. Porque yo sé que me amas tú también a mí.
0: Sí, mi amor.
2: No te voy a tener toda eso. No, mi amor, es una curiosidad por ver, dije yo, a ver si me manda los chocolates o dice mi nombre. Pero usted sabe que por eso la quiero, porque usted es sincera conmigo, ¿verdad? Por eso la amo, porque usted es sincera conmigo y eso es lo que yo quiero decir.
0: ¿Cómo se lo iba a mandar? Para eso se lo daba yo.
2: Sí, mi amor, me lo da cuando llegue otra vez, ¿sí?
0: Ok.
2: Eso es lo que yo quiero de usted, mi amor, su sinceridad, su honestidad, su honradez. Eso es muy importante para mí, mi amor. ¿Ok?
0: Ok, sí, lo está bien. Okay.
1: Sí, bueno, mira, esto en realidad no es una broma ni es un juego. Lo que pasa que Francisco dice que obviamente es pues 25 años mayor que tú, ¿no?
0: Así es, sí.
1: Entonces él quería saber si tú no tenías a otro allá en El Salvador o lo estabas engañando.
0: No.
1: ¿Qué opinas de que él piense así?
0: Pues, o sea, me siento feliz de que él confíe en mí, pues.
1: Bueno, en realidad no confía en ti. Hizo esto para ver si no lo engañabas. O sea que él puede, pues presentía algo.
0: Ah, ¿en serio? Sí, vaya. Mire qué galán.
3: No entendió eso, con razón anda con este Brody.
0: Ok, muchas gracias.
1: Como te decía, esto no es una broma ni es un juego. Él quería saber si tú lo engañabas a él con alguien más. Por eso queríamos saber si tú le mandabas los chocolates a otro, que no fuera él.
0: Ah, bueno.
2: Pero me los mandó a mí.
1: ¿Qué opinas de eso?
0: No, pues, no, nada.
2: Que me quieres, ¿verdad, mi amor?
0: Ah, sí.
2: No, mi amor, no se sienta mal porque no, y usted no hizo nada malo y esto no es nada malo, no es ningún juego ni broma.
0: De acuerdo, hablamos luego.
1: ¿Qué es lo último que le quieres decir tú, Francisco, a Karen?
2: Que la quiero mucho, que la quiero con todo mi corazón y ella lo sabe muy bien, que es muy importante para mí, es como un ángel que Dios ha enviado para mí nomás y que la quiero y que por ella estoy dispuesto a todo. Eso lo sabe muy bien ella. ¿Sí o no, mi amor?
0: Sí, mi amor, yo sí.
1: ¿Y tú, Karen, lo último que le quieras decir a Francisco?
0: Pues decirle que lo amo y que estoy dispuesta a cualquier cosa por él.
3: ¿Qué fue lo que te enamoró de Francisco, Karen?
0: Pues, ¿cómo te explico? O sea, todo de él me ha enamorado.
1: Oye, ¿y tu familia no te dice nada que sea 25 años mayor que tú?
0: Pues por el momento no lo saben. No sé cómo reaccionaría.
1: Si lo amas y estás dispuesta a todo, ¿por qué no le dices a tu familia que es tu novio?
0: Bueno, pues a lo mejor porque aún siento que no se ha llegado el momento para gritárselo al mundo. Pero yo sé que ese día se va a llegar y ese día voy a enfrentar, o sea, junto con él voy a enfrentar todo.
1: Me imagino que eso es por lo de la edad y porque tú, Francisco, tienes a tu esposa aquí en Estados Unidos.
2: Sí.
1: ¿Tú no le has dicho a tu esposa que ella es tu novia y estás en ese proceso?
2: Sí, en ese proceso prácticamente ya, sí, Karencita ya sabe de que yo la quiero mucho a ella y...
1: O sea, tú estabas casado con tu esposa, todo bien, tus hijos, llegó Karen a tu vida y te cambió todo de repente.
2: Exactamente, claro, ella lo sabe muy bien.
1: Entonces, por eso Karen no puede decir que tú eres su pareja.
2: Sí, ya hemos hablado de eso al respecto y como ella dijo, llegará el momento en que juntos nos enfrentaremos y le diremos la verdad a sus papás y tendremos que estudiar cómo lo vamos a hacer para explicar la situación y de ahí para allá, pues si lo saben ellos, si lo sabe Dios, que lo sepa el mundo.
3: Yo tengo una estrategia muy buena, Choco, que Karen le diga a su papá que acaba de encontrar un hombre que le va a asegurar su futuro, está viejo y todo, está casado y no le hace, pero tiene dinero y los va a sacar de ahí y el papá va a estar contento.
1: Qué bárbaro.
3: Choco, este Brody es 25 años mayor que ella. Anda con él porque tiene dólares. Si este Brody en El Salvador juntara botes, ella no anduviera con él.
2: Te alquilo junto, güey.
3: Brody, si tú juntaras botes allá en el Boquerón, en El Salvador, ella no anduviera contigo.
2: No, tal vez no, ¿verdad?
3: Allá en Puerto Libertad.
2: Allá en el Puerto de la Libertad, tal vez no.
3: ¿De verdad? No, es en serio, Brody.
2: No, a veces no es eso lo que cuenta. A veces, como ella dijo, la forma de tratar a una hembra y la forma de ser y de comportarse con ella.
1: No le hagas caso, Francisco. Échale muchas ganas y que todo salga muy bien, ¿ok?
2: Gracias, Choco, gracias.
1: Oye, y tu esposa, me imagino, está escuchando esto. Ella ya sabe o ya más o menos se da cuenta que tú andas con Karen, ¿no?
2: Sí, ella prácticamente ya sabe que tuve una relación con ella y que tenemos una relación con ella y...
1: ¿Tú le dijiste de Karen o ella descubrió que existía Karen en tu vida?
2: No, me agarró, me encontró, ella se dio cuenta de todas maneras.
1: ¿Te descubrió mensajes, llamadas?
2: Mensajes y fotos de la chica más guapa que tengo.
1: Me imagino está enojada, está triste, decepcionada de ti, ¿no?
2: Sí, pero ella no queda de otra, ni modo.
1: Hasta luego, cuídense mucho.
2: Gracias, igualmente a ustedes, gracias, felicidades por su show.
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0: así, compa.
1: Si siguen así, ya no voy a hablar.
2: A ver, Erasno, ¿puedes hacer los audios que tenemos ahí?
1: Tengo, tengo unos cuantos.
3: A ver.
2: Ay, ¿yo qué voy a saber? ¿Qué tal si es un desconocido?
4: Ay, ¿yo cómo voy a saber qué tal si es un desconocido?
2: Oh, my God. Bueno, ¿es una radiodifusora o qué?
4: Bueno, ¿es una radiodifusora o qué?
1: Si siguen así, yo ya no voy a hablar. Ese ya no se compone ni con un Cristo de oro. Ay, aquí tenemos a Donico de Raitero.
5: Aquí tenemos a este, a Donico de Raitero.
1: ¿Tú no tienes mamá o qué? ¿Tú no quieres a tu mamá?
0: No tuviste mamá, tú también. ¿No quieres a tu mamá? Acabo, mi perro me quiere.
2: ¡Viejo piojo!
5: ¡Eres un viejo piojo!
2: ¡Ay, no, qué horror!
5: ¡Ay, no, qué horror!
1: A mí se me hace que a ti se te cae la mano.
2: Yo nomás quiero decirle que feliz cumpleaños y que, pues, yo ya estoy aquí sola con mi hija, pero él ya sabe que yo sí lo quiero y lo amo, pero, pues, ya sabe que está aquí sola conmigo y ya no sé qué decir.
5: Oh, pues yo le deseo muchas felicidades, que va a cumplir muchos años más y... Y realmente me despejo de decirle abiertamente que yo sí lo quiero y lo amo, pero simplemente es una persona prohibida para mí, pero realmente sí lo quiero.
2: No, ya le fallaste. Vamos con ahí, con Jaime. Jaime, ¿cómo estás? Buenas tardes.
6: Buenas tardes, mamacita, ¿cómo estás?
2: Ay, Dios mío, bueno,
6: Bueno,
2: no estás en tu barrio,
6: bueno,
2: no estás ahí en la esquina con un pie en la pared, en una esquina de la tienda, dice Coca-Cola. Estamos en un programa de radio.
6: Discúlpame, princesa.
2: Podcast.
3: Discúlpame, princesa.
1: ¿Qué parodia quieres, primo?
6: Oye, ahora Erasno, tengo la parodia del millón.
3: Ah, del millón.
1: Del millón, ahí viene.
3: A ver.
6: Ahorita que se fueron de vacaciones, todos ustedes hace un mes, ¿no? Tres semanas. Bueno, estoy tratando de hablar desde hace mucho, pero se fueron de vacaciones y ¿qué crees?
2: Déjame ver mi calendario, de vacaciones, ¿cuándo fue?
1: El 19 fue la final del mundial, el 20 ya estábamos de vacaciones, del 20 al 24 nos fuimos.
6: Ok, ¿sabes que la Chocolata se fue de vacaciones a París y mintió?
3: Choco.
2: Oh my God.
3: A ver, ¿qué carajadas andas haciendo, hija?
6: ¿Sabes dónde se fue? Se fue a Oaxaca a casarse con el... Ya sabes quién, ¿no?
3: El gallo.
6: El gallo de Oaxaca. Pero hasta el día de ayer, ¿cómo se llama este hombre que la descubrió? El que hace los... El reportero.
1: El ayayay.
3: El ayayay.
1: Ayayay.
6: La descubrió.
3: Vemos a la Choco en pleno Oaxaca. Y de comida.
6: La descubrió. De comida.
3: Puras tlayudas.
2: Ok, sigan soñando. Ahí te va la música oaxaqueña.
6: Es verdad, te descubrieron.
2: Ok, y me voy a casa. Ok, es una parodia, bendito sea Dios.
6: No, es verdad.
3: Sí, chico.
6: Te fuiste a Oaxaca.
2: Sí, es de verdad, sí, lo que tú digas. Oye, por cierto, Oaxaca es padrísimo. Si están ustedes queriendo hacer ver Oaxaca como que like nothing, is so amazing.
6: Yo soy de Guerrero.
1: Pues
6: y de Acapulco.
1: Ya con terrenos, cómo no. Ya cuando te empiezas a tener propiedades en Oaxaca y luego eres la dueña de todo lo que viene siendo el gusano de maguey y los chapulines.
3: El gusano de maguey.
2: Oye, esa Oaxaca tiene ya sembradío de mezcala ya. ¿Qué más sigues soñando tú, Jaime?
6: No, es verdad, él te encontró y te descubrió que te casaste en estas vacaciones, no fuiste a París.
3: Ah, Choco, mentira.
6: Y así que andas enojada por todo eso lo que te pasó.
3: Eso no está chido, Choco, la verdad, una invitación mínimamente. Hubiera sido la segunda boda del año.
2: Está bien, bueno, adelante, que empiece la parodia, ¿no?
1: Vámonos pues. Ay, ay, ay.
3: Y cuando todos se fueron, la Chocolata nos dijo que se había ido a París, pero...
1: A ver, pongo la música. que va con esta bonita parodia, Choco. Tú nomás di que lo que te pueden pedir es que estás hablando y estás dando las palabras ahí en la fiesta, cuando dicen gracias a todos los que vinieron, todo eso.
7: Speech.
1: Ah, oh, ok.
6: Se casó por la iglesia.
3: Ay, ay, ay. Les voy a platicar algo que vimos. Y es que el programa más popular de podcast y de radio, Erasmo y la Chocolata, se fueron de vacaciones. Pero, ¿qué creen? Cuando la Choco decía que andaba en París, nada de eso. La descubrieron nuestras cámaras con las manos en la masa. Y es que tuvo una boda de aquellas en Oaxaca. Escuchemos cuando la misma Choco hablaba en plena boda.
8: Bueno, la verdad quiero agradecer a todos. A ver, ponle el eco, ¿no?
1: Ponle el eco ahí, tú.
8: La verdad quiero agradecer a todos por estar aquí. Es un día muy especial, jamás imaginé terminar con un gran hombre, con una gran persona como el gallo de Oaxaca.
3: ¡Ay, ay, ay! Y es que la boda se puso buena porque estuvieron de invitados alguien que me da pena decirles. Y es que ella presume que en su boda iba a tocar Taylor Swift, además de otros. Pero la boda en Oaxaca llevó nada más ni nada menos que a Chile en la Mixteca.

0: El bailongo estuvo a todo y la chocolate emocionada disfrutaba de tremenda boda. Y llegó la hora que tiraron el ramo y volví a decir unas palabras.
1: Estoy muy contenta, ojalá que la chica que agarre el ramo tenga la misma suerte que yo tuve y que tenga la oportunidad de tener todo esto. Los amo, arriba Oaxaca. ¡Woo!
0: ¡Ay, ay, ay! Era impresionante la boda y siguieron cantando todos los éxitos de Oaxaca. ¡Ay, ay, ay!

0: Choco se fue a... se fue a cambiar de vestido y seguía bailando. ¡Ay, ay, ay! Y cuando ya estaba muy entrada la fiesta, la Choco volvió a agarrar el micrófono para decir que estaba contenta de ser una oaxaqueña.
1: La verdad me siento como una oaxaqueña más. Gracias por todo lo que me ha regalado Oaxaca. Y ahora ya que te estamos siendo los dueños de los chapulines, también tenemos hormigas chicatanas, los escamoles y también los jumiles. No se diga todas las tlayudas que vamos a empezar a transportar desde aquí para todo el mundo. Y claro que sí, el mole oaxaqueño. Y una vez más, que viva Oaxaca.
2: Gobierno de la Nación.
0: Ay, ay, ay. Y la Choco seguía bailando con la música oaxaqueña. Escuchemos cómo bailaba. Ay, ay, ay.

0: ¡Ay, ay, ay! Y cuando a la Choco la vimos, ella se hizo como que no podía creer. Y nos atacó con todo cuando nos vio a las cámaras.
1: ¡Váyanse de aquí, estúpidos! ¡Fuera de aquí! ¡Por favor, seguridad!
0: La próxima entrega para mañana aquí con el Ayayay.
2: Muy buena, ¿eh? Mira aquel.
1: Tengo que bajarme. Ya es viernes. ¿Por qué tenía que ser parte de esto?
2: Ah, Choco, es un jueguito muy tonto, pero coqueto.
1: Bueno. Tú, Garbanzo, y tú más así, pero la vida en realidad, ¿no?
2: ¿Qué estoy haciendo el paro?
3: Es un jueguito coqueto.
4: ¡Ahí estamos, primo!
2: ¡Ahora pues tú! Vale,
5: gracias. Gracias, gracias.
3: Esa vocecita que tienes del Seleno también, tú.
2: Eres bien.
3: Pasando.
2: Eres bien.
4: ¡Seguimos! ¡Ese es el show más chido!
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Buenas, buenas, buenas. Buenas noches, mi gente. Bueno, pues les saluda a su servidor El Vaquerillo aquí a través de la grande 104.7, la más mexicana. Este, gracias a Dios, ya es viernes. Viernes, pues ya 21 de agosto del 2026. Oiga, pues un día agradable para el día de hoy, aparte de que es festivo, ¿verdad? Día, el primer día de Mexican Fiesta, pues también cordial, ¿eh? Porque para el día de hoy, pues se pronostica una temperatura máxima de 75 grados, una mínima de 62. Así es que, pues está bonito, ¿eh? Para disfrutar con toda la familia. Y pues aquí le vamos saludando en esto que es la Pachanga Grande. Soy su compa El Vaquerillo. Esta es la Grande 104.7. Quédese porque le traemos bastante información. Acompáñenos hasta las 10 de la noche.

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Ahí quedó Calibre 50, Mi Problema. Oye, pues sigue disfrutando de la buena música, bastante información y por supuesto el buen cotorreo de pues la pachanga grande de las noches con tu compa el Vaquerillo. Además también pues invitándote pues para que te hagas presente por allá en Mexican Fiesta. Te invita también la grande 104.7, la más mexicana. Vamos a disfrutar con toda la familia, vamos a pasar un fin de semana a gusto, alegres y contentos, disfrutando de toda la tradición, la cultura y por supuesto toda la energía de toda nuestra gente. Bueno, pues esta es la grande 104.7, yo tu compa el Vaquerillo al aire y la pachanga grande. Juan Gabriel, ¿por qué me haces llorar aquí en la grande?

con Erasmo y la Chocolata por la grande 104.

Nos vamos con el saludazo de una buena vez, empezando los saludos por las noches. Oiga, especialmente por ahí para Amadeo Herrera. Oye, órale pues, ahí está el saludazo. También para Ismael Flores. Órale, primos, primos, primos, échenle muchísimas ganas por ahí a las carnitas y a los chicharrones. Cómo no, en un ratito más les caemos por ahí para cotorrear. Gracias por la invitación. Y aquí vamos con la música, enviándole saluditos también a la gente que está manejando, la gente que está de regreso de la chamba, no les tocó descansar el día de hoy, hasta mañana. Pues qué bueno, oiga, se trata de que salga para las cheves, como decimos siempre, ¿eh? Eso es toda nuestra caballada bien ensillada que anda diario echándole todo, todo, todo, todo por el todo, ¿eh? Saludazos desde aquí, desde la grande 104.7, tu compa el vaquerillo al aire, a través de la pachanga grande de las noches. Síguenos acompañando porque aquí continuamos con más música para ti.

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Ándale, pues aquí continuamos contigo con el gusto de compartir momentos agradables. La Grande 104.7 y tu servidor El Vaquerillo al aire. Pues, oye, pues celebrando estas grandes fiestas, ¿no? Ya empezando desde hoy, grandes festividades por allá en los terrenos del Summerfest Mexican Fiesta. Si es que estás invitado con toda tu familia. Y pues mientras tanto nosotros seguimos poniéndole la alegría a la noche, ¿verdad? Este viernesito social. Y pues bueno, enviando saluditos a toda nuestra gente. Recuerda que esta es la Grande 104.7, la más mexicana, la primera de 5 estaciones de la radio de Milwaukee, de Bustos Media, transmitiendo desde la 27 y Forest Home. Aquí nos vamos a ir enviando saluditos para la familia Rosales, especialmente para el buen Armando y para toda nuestra gente por allá de el meritito Guanajuato, oiga, sale, también igualmente, también a la familia Costa, y pues esperamos que se estén pasando una nochecita agradable a la gente que ya terminó sus labores del día de hoy. A gusto. Ándale, pues aquí continuamos.

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Oiga, pues hasta aquí la pachanga grande de las noches. Muchísimas gracias por haber estado en sintonía. Aquí concluimos la semana. Recuerden, nos vemos en Mexican Fiesta. Gusto escucharme mañana. Mañana a través de la Z93.7. Pues ahí estaremos en el mercadito de la Z. Te saluda tu compa El Vaquerillo y te dice gracias. Buenas noches, mi gente. Pórtese bien, échele ganas, porque recuerde que entre todos movemos el mundo. Te quedas con la grande 104.

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0: Eso te va a servir. Te vas a quedar en la calle, hijo de la. Ya vas a ver. ¿Qué pensabas? Que yo era estúpida, yo era la loca inventora, ¿verdad? La. Los dejamos. A ver, habla, habla.
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13: Daniel Suárez es el único piloto hispano NASCAR y nos contó en la Red Hispana lo que le motiva.
14: Una de las cosas que he aprendido en mi vida, en las carreras, es que la vida pasa rápido y es muy importante encontrar lo que sea que tenemos en nuestras mentes, en nuestro corazón, que tenemos una pasión. La vida es muy corta como para hacer algo que no nos apasione y que no amemos, y es muy importante encontrar esa pasión que tenemos en algo. Puede ser béisbol, puede ser arte, puede ser ingeniería, puede ser arquitecto, plumero, lo que sea, y poner mucha disciplina, trabajo, perseverancia entre eso para poder tener éxito y eventualmente ver la manera de hacer que ese algo se convierta en tu trabajo, en tu profesión. 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
1: A ver, regresamos con los chistes estúpidos. Si tienes uno, márcanos de bolón, ¿eh?
2: Llámale ya. 1-855-370-3100.
1: Márcale. Si tienes ese chiste que hace reír a todos en las carnes asadas.

0: Tú no, el chiste.
1: Se estaba llevando a cabo una boda. Se estaban casando una ballena y también se estaba casando un delfín, muchacho. Un tiburón, ándale, sí, con un tiburón.
2: ¿Qué es lo que tú quieres? Estaban... Aquí llegó tu tiburón.
1: Bajo el mar. Bajo el mar. Se están casando ahí bajo del mar.
2: Qué bonito es el mar.
1: ¿Acepta usted, señora ballena, como esposo al tiburón? Ay, sí,
3: sin parar.
1: ¿Usted, tiburón, acepta como esposa la ballena? Sí, yo me la quiero comer. Ay, pues yo los declaro marido y mujer.
2: Bonito,
1: ¿puede besar a la novia? Espérense, espérense, cochino. A ver, espérense. Antes, una foto. Pues no le pudieron tomar foto.
2: ¿Por qué?
1: Pues ándale, que el camarón no llegó.
3: Está bueno.
2: Me están gustando cada día más sus chistes.
3: ¿Qué anda buscando?
2: Oigan, ¿qué creen? Que el feo, cuando era mesero,
3: arrimaba mesas.
2: Además de eso, fue un restaurante. Y este restaurante era en francés.
3: Oh, pero una... Le fellé, me decían.
2: Una cosa así súper importante era que tenía, pues que obviamente... hablar el idioma.
3: ¡Pues aló!
2: Entonces llegó el feo. ¡Ole, güey, güey! ¡Le guagua! ¡Ay, ¿a poco usted se habla?
3: Perro.
2: ¿Habla francés? ¡Oh, claro que yo hablo francés! A ver, ¿podemos hacer una prueba? ¡Claro que sí! Usted pregúnteme y yo se lo contestaré.
3: Oye, ¿qué hablas tú, pa?
1: El acento ya lo traía.
2: Sí. Y le dice: a ver, yo voy a fingir que yo soy la persona que viene a consumir el restaurante. Disculpe, ¿tiene comida de vegano? ¿Eh? El feo le dice: ¡oh! ¡Clagú de vegano, de invierno, de otoño! ¡Lo contrataron, no, no!
3: Está bueno. Don Tela y Don Terra.
4: Y tu mamá también.
3: ¿Dónde está sentada?
4: Aquí en mi pierna.
3: Y le dice Don Telaraño a Don Terramicino. ¡Terramicino! ¿Qué pasó tú, enmaizao? ¿Te puedo hacer unas preguntas? Sí, dale, ¿qué quieres? ¿Tú sabes cómo se dice espejo en japonés?
2: Oh, anda muy bien internacional.
3: ¿Cómo se dice espejo en japonés? Se dice haitoyo.
1: ¡Ay, qué bonito!
2: Sigue.
1: Es monólogo.
2: ¿Quién en Menele qué?
1: Es un show mágico musical.
3: ¿Te puedo hacer otra pregunta? Dale, pues, ya que no me reí con la otra. ¿Cómo? ¿Tú sabes cómo se dice espejo en chino? ¿Ahora en chino? Sí, en chino. Vamos, no sé, dímelo.
1: Órale.
3: ¿Espejo en chino? Se dice... ¡Sí, soy yo!
1: ¿Ya o le seguimos?
2: ¡En francés!
5: No sé si reírme.
3: Es que...
2: ¿Tú en francés? Sabes,
4: cuando trataron de trabajar, hasta sí. Tres en uno se avienta.
3: ¿Tú sabes que había una niña bien mentira?
1: ¡No! No empieces, a ver, ya tenemos a Alberto. ¡Hola, Beto!
2: ¿Qué está.
1: Cuéntate chiste, estúpido.
6: Es una adivinanza para la paz, porque el feo seguro se la sabe.
2: A ver.
6: Pau, ¿te sabes el chiste del Pocoyó?
3: ¿El qué?
2: ¿Del Pocoyó?
6: Pocoyó, sí.
2: ¿No?
6: Pues tampoco yo.
1: Hola, cuenta tu chiste, estúpido.
7: ¿Por qué la mamá de Pau no come todo el día?
1: ¿Por qué la mamá de Pau no come todo el día?
7: En todo el día no come, ¿por qué?
1: Qué raro, porque está a dieta de seguro.
7: No, porque mamá solo hay una.
1: ¡Qué bonito!
2: ¡Me encanta!
1: Mamá solo hay una.

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1: Mis queridos hermanos y hermanas del alma, y que el Señor me les bendiga, y gracias por recibirme desde sus hogares, desde sus trabajos, en este momento de la Orden Guadalupana, que siempre y a cada momento llega con este programa incentivo de mucho conocimiento, este programa incentivo de mucha ayuda, de mucha concentración. Nosotros nos preparamos, hijitas e hijitos, para llevar un programa limpio, un programa sincero, un programa que ayude, no que lleve palabras, mentiras, patrañas en los oídos de las personas, o en la mente de la vida, o en la mente de un humano, de una persona. Hoy desde este momento les doy la bienvenida por aquí, desde esta estación radial. En vivo, en directo, los maestros de la Orden Guadalupana. Así que prepárese, señora y señor, su vaso con agua, prepare su fecha de nacimiento, agarre la línea telefónica de nuestro santuario hogar, de esta estación radial, de nuestro teléfono celular, donde también recibimos mensajes de texto, mensajes de WhatsApp, donde todos los días cualquier incertidumbre o nostalgia hay que estar pendiente por qué está pasando o por qué está llegando. Hay prioridades en la vida, y la prioridad primaria, hijitas e hijitos de mi corazón, es la madre y nuestro padre. Pero después de esa prioridad, también es nuestro cuerpo, porque nuestro cuerpo es quien nos acompaña todo el tiempo y toda nuestra vida. Y según cómo lo mantengamos, vamos a andar bien o vamos a andar mal. Según la prioridad que tenemos en la vida, la segunda prioridad, hermanos, es la felicidad. Y cada acto, cada pensamiento y cada acción suya tiene que ir perfilado o perfilada y dirigida a la felicidad de su vida, a ser feliz. O si no, está viviendo usted como un zombie, como estar muerto en vida. Imagínense usted, hijitas e hijitos de mi corazón, solamente comiendo para vivir y viviendo para comer. La tercera prioridad que yo pudiera decirle es la tranquilidad, que pese a los problemas que existen, a las difíciles circunstancias y que estamos viviendo, tenemos que estar recibiendo buenas influencias. Debemos ser serenos y tranquilos para que nuestra mente y nuestras ideas, hijitas e hijitos de mi corazón, encuentre algo bueno. Y esos requisitos usted los tiene en este momento. De la Orden Guadalupana empiezo a entregar ayuda. Dice este primer mensaje de texto por aquí del 9 de agosto de 1976. Maestro, no sé por qué de repente las cosas me salieron bien, me corrieron del trabajo, estoy enfermo. Actualmente estoy en casa, pero a plena luz del día no puedo salir, siento miedo. A ver, hijito de Dios, bienvenido. Guillermo me dice aquí, del nombre Guillermo. Mire, hijo, estoy viendo una carta oscura, donde veo llamas, donde veo su vida, incluso su esposa lo ha querido dejar, hermano, y no porque ella quiera, sino que es que hay veces el hombre se vuelve tan machista, prepotente, y no porque quieran, sino porque le ciegan los ojos, le ciegan la mirada. Usted es un hombre que desafortunadamente económicamente lo corrieron por un problema que tuvo desde la empresa suya, pero ese problema, hijito, fue porque usted no aceptó que allí en la empresa usted hiciera una tranza. Usted es un hombre correcto, hermano. Usted es un hombre como los que muchas veces no se encuentran en cualquier negocio o en cualquier parte de trabajo. Usted lo que hizo estuvo muy bien. Y yo lo felicito porque gracias a la honestidad que tiene, usted todavía no ha perdido a su esposa. Pero si ustedes no ponen en práctica, no se quita este salamiento, no se quita este empave, este embrujo que le han hecho, hijito, pues lo que va a terminar es quedando solo, porque usted le da coraje, pero ese coraje no le da con la empresa o con el actual trabajo que usted tuvo, sino con su familia. ¿Ellas qué culpa tienen? Si ellos son como un ser indefenso. Es como yo agarrar al perro y decirle al perro, usted tiene la culpa de mis cosas, y pegarle y maltratarlo y hasta matarlo. Pero ¿cuándo se ha visto esto, hijito? Cuando hay maldad, cuando hay daño. Usted siendo víctima de un ciclo, de un caos mortal, es lo que está causando. Y necesita ayuda. Y se la presto yo y se la garantizo. Pero venga a mi santuario hogar. Porque yo por un teléfono no curo maranguangos, ni empaves, ni salamientos, ni por un micrófono, ni por esta estación radial. Pues debería usted en este momento hacer de cuenta que tiene que venirse mañana mismo a mi santuario hogar. Visíteme aquí, por favor. Haga lo posible, que ahorita estará la línea, estará que me debe traer, hábleme fuera del aire y estará a mi domicilio.
2: 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La línea está habilitada, hijitas e hijitos de mi corazón. 414-513-7837. Usted, hijita o hijito de mi corazón, no ha venido acá a Estados Unidos, hijito, a perder los sentimientos, a perder un hogar, a perder una vida, a perder el tiempo. Hay personas que me visitan aquí en Milwaukee. Aquí estoy yo, el maestro, el director de la Orden Guadalupana. 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Si usted quiere una orientación gratuita, si quiere saber del amor, si quiere saber de la pasión, si quiere saber, maestro, de mi enfermedad, por qué no me rinde el dólar, por qué no me rinde el trabajo, por qué no consigo, por qué estoy en la droga, en los vicios. 414-513-7837. 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Yo no me canso todos los días de decirle a mis hermanos y a mis hermanas, ánimo, a echarle ganas. Acá el que pierde un minuto, pierde una hora, pierde el día, pierde la semana, el mes, el año, pierde la vida. 414-513-7837. Vámonos rápidamente a darle ayuda a las llamadas.
1: Bienvenida a este programa. Debe la fecha de nacimiento, por favor.
3: El 2 de diciembre de 1974.
1: Sagitario, usted, hermana.
3: Sí.
1: Lo primero que me dicen los números, la astrología, hijita, y la predicción, usted está casada, pero en realidad está separada, hermana.
3: Sí.
1: Tienes un elemento muy bueno, el fuego.
3: Sí.
1: De esto podemos desprender día de la semana para que lo tenga en cuenta el día sábado. Hijita, veo aquí a través de las cartas de la predicción que usted tiene un hijo, ¿es así?
3: Sí, así es.
1: Pero le voy a ser franco, veo que este hijo no es con la persona que usted quiere vivir, ¿verdad?
3: Así es.
1: ¿Usted quiere apartarse, divorciarse?
3: Sí.
1: ¿Usted en realidad quiere saber si ese divorcio se va a hacer, verdad, hija?
3: Sí, así es, estoy desesperada.
1: Sí, hijita, definitivamente aquí aparece divorcio. Lo que pasa es que su marido la maltrató a usted mucho, hijita, mucho dolor.
3: Sí.
1: Y sobre todo psicológicamente, hermana.
3: Sí, así es.
1: Bueno, pero gracias a Dios, Dios no nos deja solo. Ha encontrado usted una pareja con la que quiere hacer la vida. ¿Sabe lo que qué es lo que pasa, hija? Que él también se desespera porque él la quiere ver desligada a esta persona a usted. Entonces va a haber divorcio, eso se lo puedo asegurar, ¿de acuerdo, hijita?
3: Sí, oiga, quiero preguntarle también, mire, más que nada también mi preocupación es porque el papá de mi bebé, el que ahorita es, como quien dice, mi esposo, él tiene un problema de tartamudez. Se le vino a raíz de que terminó con una exnovia y quiero saber si esa persona hizo algo para que él tenga ese problema, o sea... De hecho, no es un problema que tenga desde siempre, sino que es un problema que se ha venido agravando poco a poco. Y a partir de que dejó a esa mujer, su problema empeoró y ahorita es todavía hora de que todavía no se cure ni nada.
1: Si usted me da la fecha de su actual pareja, hija, pues yo miro a ver si es que hay algún demonio tartamudo o maligno que le esté haciendo. Pero dame la fecha de él, por favor.
3: Mire, es el 6 de octubre de 1972.
1: 6 de octubre de 1972, según el horóscopo, las cartas, las previsiones de Libra también, ¿es verdad, hija?
3: Sí.
1: Pues mira, yo le voy a ser franco, hay cosas que de pronto le ha tocado vivir muy, pero muy a menudo a él, y son cosas que no las ha podido olvidar. Desafortunadamente, esa mujer sí ha sido una dificultad, no es facultad, sino dificultad en la vida de él. Por eso es que de pronto se desespera, o hay veces de la misma manera de que no puede hablarte seguido, no puede explicarte las cosas, le da como coraje y le da las paredes. Entonces esto es producto de algo malo que no lo ha curado, hijita, y que debe buscarle ayuda, pero donde le den respuesta. Y si quiere venir conmigo, pues nuestro templo está abierto todos los días, de 9 de la mañana a 6 de la tarde, pero que tenga mucha fe. Platíquele, dígale, vámonos con el maestro, porque ahí nos pueden ayudar, ahí nos pueden resolver las cosas que nuestra vida están pasando.
3: Sí, le agradezco mucho.
1: No, hermana, gracias a usted por confiar en las palabras del maestro. Y despreocúpese que viene el divorcio, pero esto de su pareja sí arréglenlo pronto, por favor. Dios les bendiga.
2: 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Usted, hijita, no ha venido a que un hogar se destruya, a que cuando el amor, hijita, está floreciendo, de la nada se pierda. 414-513-7837. 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Vamos rápido, otra llamadita antes de despedir este programa.
1: Sí, bueno, debe su fecha de nacimiento, por favor.
4: 9 de julio de 1960.
1: 9 de julio de
4: 1960. Sí.
1: 9 de julio, signo zodiacal de Cáncer, elemento fuego. Especialmente día de la semana, el día miércoles. Lo primero que me indica en este momento aquí la predicción, hijita, es que está divorciada.
4: Sí.
1: Aproximadamente de unos 13 a 14 años, hijita, usted sufrió un deceso y sufrió algo muy feo, ¿verdad?
4: Sí.
1: Bueno, hija, de esto darle gracias a Dios, porque las bendiciones son bonitas, y a la Virgen Santísima agradecerle por tenerla a usted como una madre que ha sido luchadora. Veo aquí que eres madre de 3 hijos.
4: Sí.
1: De los cuales en este momento cualquier padre, así sea yo, cualquier persona oyente que escucha, pues nos preocupamos por nuestros hijos. Usted me está hablando por problemas de uno de sus hijos, por problemas que en este momento usted siente y resiente que debe solucionar. A ver, sé que me está hablando por uno de sus hijos, ¿verdad?
4: Sí.
1: Ok, hija, debe la fecha de nacimiento de él, por favor.
4: 5 de mayo de 1979.
1: 5 de mayo de 1979, bueno, hija, Tauro, su elemento, hijita, es el fuego también, pero también día de la semana, el día viernes, y aquí veo un color, el verde. Cuidado con este muchacho, cuidado con este hombre, hija.
4: Sí.
1: Él está siendo afectado por un ritual maléfico, por una energía negra, al cual, hijita, pues debe ponerle cuidado, porque él no quiso aceptar ir, no sé si a jugar cosas, pero desafortunadamente, hija, está siendo afectado por una energía subterránea, la llamo yo.
4: Uh-huh.
1: Por eso cuando una de las personas no acepta ir a esta secta satánica, por eso es que nuestros jóvenes, nuestra humanidad se está invadiendo por el diablo, por Satanás. Y cuando no aceptan entrar en una secta de estas, hijita, los van embrujando, los van dañando, encantando. A ver, ¿él qué le ha platicado? Platíqueme algo, por favor, de lo que él le ha dicho.
4: Le da miedo la oscuridad. Seguido nos toca dormir con la luz prendida porque le da miedo estar a oscuras, o me toca estarlo acompañando. Hay noches que no nos deja dormir. Dice que le murmuran al oído, que no lo dejan dormir. Hay ratos que se pone muy violento y en un instante ya está otra vez como si nada, como si nunca se hubiera molestado. Y pues puras cosas así media raras.
1: Hijita, pues debe tenerle mucho cuidado. Mire que mucha humanidad está pasando por eso, y tenemos hijos en la casa de 40, 50 años que nunca pudieron salir al mundo por el miedo, por el ahuyento de las sectas satánicas, de la brujería, de la maldad, de que los van y se reúnen en un panteón a tardes, horas de la noche, a hacer rituales, a dañar a otras personas. Hija, pues yo le recomiendo ante todo mucha fe ante Dios. Gracias por hablarme, y pues que usted venga, tráigame la fotografía o tráigamelo a él, pero que lo curamos, lo curamos. Vamos, hija. El Señor me les bendiga, el Señor me les cubre, y la sangre de Cristo obre sobre él, para el Padre, el Hijo.
2: Hermanitos de mi corazón, el tiempo se me agota. Que Dios me los bendiga. 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Bendiciones.
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5: Compa de Durango, y le dije, oye, ¿y todavía estará? Ahí está ese güey, 50 años después.
6: ¡No, hombre!
5: ¿Qué pedo con eso?
7: No sé, mira, o sea, está padre, pero...
5: ¡No!
7: Pero, o sea, si está padre dueño, para alguien...
5: Como dijiste, está chido.
7: Sí, porque a lo mejor, pues, genera mucho dinero, el retiro, todo. Pero hay veces que siento que puedes crecer mucho más, o tú... Crear tu propio negocio.
5: Claro.
7: Ese pizzero pudo haber hecho su...
5: Machín.
7: Ser independiente.
6: Pero es que a veces no hay dinero. ¿Cuánto puedes ganar de pizzero también?
5: Oye, ¿en Hollywood?
6: Y luego, y la renta, y la comida, y la familia.
5: En Hollywood...
6: A veces se complica también.
5: Ahí vivíamos como 5 o 7 en un apartamentito de una recámara.
7: Sí.
5: Porque nos distribuíamos la renta. Así es, así es.
8: ¿Pero por pobres o por mañosos a ustedes?
5: ¡Por borrachos también! Y yo duré, duré 2 años y medio.
7: Sí. Mira, yo le estoy preguntando al chat GPT, ¿cuánto es el tiempo correcto que uno debe durar en un trabajo?
5: ¿Y qué dijo?
7: Porque muchas veces uno dice, bueno, aquí ya es mi momento, debo de partir, sigo, o me quedo 35,000 años en una chamba. Dice que... un año, está, si duras menos de un año, fuga. Pues estás pésimo, ¿no? Dice, 2 o 3 años suele ser un buen punto para evaluar si está bien tu sueldo, todo.
5: Claro.
7: Después de 3 a 5 años, si continúas creciendo, te quedas. Si sigues en el mismo puesto, es momento de que fuga.
6: Okay.
7: De 5 a 10 años, si hay promociones, retos, puedes quedarte. Pero después de 10 años, si sigues en el mismo puesto, ganando lo mismo, bye, God, te tienes que ir de ahí, según la inteligencia artificial.
6: No, son buenos consejos, creo yo también, porque mira, yo conozco un señor que mi vieja, la sargento y yo vamos a un restaurante y el señor me llamó la atención de que estaba limpiando, estaba limpiando mesas, como la edad del feo, más o menos.
7: Sí.
6: Y platicando con él ahí de que, sí, porque es un restaurante asiático.
7: Sí.
6: Entonces me llamó la atención que estuviera ahí un paisano. Y le empezamos a sacar plática. ¿Qué onda, paisano? ¿Cómo está? Bien. ¿Y cuántos años lleva aquí? Dice, 25 años.
5: ¡Qué pedo!
6: Le digo, espéreme, pero usted es el dueño. Me dice, no, yo aquí limpiando mesas.
7: Sí.
6: Y no solo yo, porque me dijo, ¿y cómo lo trataron los meseros? Porque son medio flojos. Le digo, pues más o menos ahí el chinito. Dice, sí, allá está atrás platicando. Que yo soy el que hago las costillas y yo hago el caldo y yo hago, y yo hago pico la cebolla y la fruta y yo hago esto y todo. Y bien buena onda el señor. Sí. Pero 25 años sí se me hace.
5: Pero y en lo mismo. A lo mejor encontró una confortabilidad que lo hace feliz.
7: De, eso de es cierto, feo.
5: Cerca del, yo es caminaba que... del trabajo, de la casa a las hamburguesas.
7: Sí. Hay gente que quiere convivir con lo que y le alcance, son felices, no quieren estar creciendo y teniendo.
6: Pero, o sea, yo me pongo a pensar, no es el mesero para ganar propina. ¿Cuánto te pueden pagar por limpiar mesas? Digo que a mí me vale, o sea, no es mi incumbe, no me incumbe.
5: Mira, si el dueño del restaurante.
6: Pero creo que podría ganar más lana.
5: A lo mejor te da 401k para el retiro y te ayudan con la seguridad. Es que hay dueños que te cuidan. 25 años.

0: chamba. Márquenos para saber cuántos años tienen ahí. 1-855-370-3100.
1: Pobrecitos, a lo mejor son más felices que yo.
0: Sí.
2: Tenemos a Javi. Hola, Javi.
0: Hola.
3: Hola, buenos días.
0: ¿Qué onda, Javi? ¿Y tú cuánto tiempo tienes en tu primero chombo?
3: Oye, 30 años ahora en noviembre y me pagan a 25. Me ofrecieron trabajo en la ciudad para estar recogiendo la basura. Yo tengo clase A. Pero como ya estoy cómodo aquí, le pienso para salir por el tiempo la neblina que pone feo.
2: Sí.
0: Sí.
2: Oye, Javi, entonces, pero la ciudad ofrece muy buenos beneficios, güey.
1: O sea,
2: creo yo pues que sí, pero pagan poco la ciudad,
1: no,
2: pero
1: pagan bien.
2: Está chido.
3: Pero la única diferencia de que me divorcié, me quitaron 125 mil y fueron banqués la mitad.
4: ¡Ah! Y ese, el divorcio no es negocio.
0: Ay,
4: no,
0: Dios hombre. Mío.
1: Quédate con si no te cases ya. Ay.
2: Pero 30 ya. años, Javi.
0: Imagínate. Oye, Javi, ¿sigues ganando lo mismo desde hace 30 años o si te ha aumentado un poquito?
3: Pues sí, pero en vez que ganar a lo doble mínimo, gano ni la mitad. Uno y medio.
0: Ah, sí.
1: Lo que le quitan.
0: No, aparte, no le han aumentado y le quitan.
2: No,
0: pobre,
2: chale.
0: Habías
2: pobre
0: una limpia, manita.
4: Y lo poquito que tenían le quitaron la mitad.
1: Ay, no.
2: Mira, tenemos a Guille con nosotros. Hola, Guille.
0: ¿Cuánto tiempo llevas en tu chamba?
5: Mira, yo duré, ya no tengo esa chamba, pero duré desde el 2001 al 2019 en ese trabajo.
0: 18 añotes. ¿En dónde trabajabas, papi?
5: En una compañía donde se hacían todos los gears y los piñones para los diferenciales de los camiones y camionetas.
2: Okay.
5: Y entré ganando a 5 bolas la hora y salí ganando a 19 dólares la hora en el 2019. Oye, Pau, y no le preguntaste al Pepe Chat por los barberos, porque los barberos, los que le llevan al tamalito al bot, son los que más trascienden.
0: Y eso sí. Ay. Y hay gente que no vale ni un cacahuate, pero como es bien barbero, sí. Ahí sigue en la empresa.
1: Le traje unas manzanas, jefe.
4: Ay. El feyo siempre llega con manzanitas,
1: todo el
4: comidita.
1: Todo el tiempo.
0: Donde el alfeo no trae ni la sonrisa, no mienta. Él le dice al jefe, tráeme el café.
1: Sí, tráeme café o te corro.
2: ¡Ay, güey! ¿De jefe tu perro?

0: aunque usted no lo crea, hay gente que lleva toda su vida en la misma chamba.
1: Ay, sí,
0: años y años y años. Oye, pero luego los jefes ni aumento les dan. Luego los jefes ni los valoran. Y cuando si llegaron a perder a esa persona, hasta el negocio se puede perder. Son indispensables.
1: Dicen, dale aumento. No, de tomo no se va.
0: Así es.
2: Bueno, ahora te voy a decir algo. También hay chambas que de repente tú dices, pues ¿para qué me voy si aquí me pagan bien? O sea, está chido. O sea, no hago mucho, no me exigen demasiado, no gano tanto. Pero me la paso cachetona.
1: Y el día que no quiera venir.
0: Y hay empresas con muchos beneficios
1: no
0: también.
1: Vengo. Le digo, hey, mi hija se va a graduar, voy ahí. Sí, dale.
3: ¿Estás de conformista?
1: Pues sí.
0: No, pero hay empresas que vale la pena de confort y de salud mental. A ver, ¿qué opina el público? Mira. Están locas las líneas, estoy impresionada.
2: Vamos a Noemí con nosotros. Hola, Noemí, ¿cómo estás?
4: Gracias. Tengo 35 años en este país, que voy a cumplir el domingo. Y en mi trabajo siempre he estado de 3 a 4 años en cada trabajo. Entonces, nunca me han corrido. Siempre he buscado a que me paguen más.
0: Como dice ChatGPT, como dice la inteligencia artificial, hasta 5 años siempre. Y cambiar.
1: No, a mí cada 3 años me corrían. Sí.
2: Oye, Noemí, ¿y qué tal si te están pagando bien, si te está yendo bien? ¿Aún así cambias o qué onda?
4: Sí cambio, porque yo soy del tipo de persona que a mí me gusta mucho el restaurante, trabajar en restaurante para ver cómo la comida. Siempre he trabajado en restaurante, entonces ahorita cambié de, digamos, ahorita estoy trabajando en la tienda de decorativo, esto que se llama iPhone, eso de decoración.
1: Ah, sí, sí.
4: Sí.
3: Pero siempre de trabajadora, la Noemí siempre de gata.
4: No, gata, porque el problema es que lo que he observado que a los managers, supervisores, están muy estresados.

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1: Hola, ¿qué tal, querida familia? Reciban un saludo muy especial a todos ustedes, hermanos y hermanas, que nos llaman, nos consultan, nos visitan. Estamos pues creando esta gran familia, unión, mente colectiva, buscando el bienestar. Todas aquellas personas que son víctimas de negatividad, de un daño, que son víctimas de algo sobrenatural, son bienvenidos a este programa. Todos aquellos que tienen ese problema con ese ser querido, ese ser amado, esa situación difícil con la salud, con el trabajo, todo aquello que trae problemas a su hogar. Si usted quiere protegerse, sabemos y tenemos las fórmulas, las maneras para poder rechazar las malas energías. Si hay envidia alrededor suyo, si hay personas negativas, mucha gente es víctima de la envidia y muchos se preguntan, pero ¿por qué me envidian si no tengo nada? Hay personas que en realidad no tienen mucho dinero o no tienen muchas cosas materiales, pero le envidian su carisma, le envidian su forma de ser. Hay personas que tienen dinero, mas sin embargo envidian a esa persona que tal vez tiene esos buenos sentimientos. Es triste cómo existe esta enfermedad que carcome y corroe el corazón humano. Personas pues que por envidia llegan a dañar, llegan a la bajeza de hacer un daño, un hechizo, un trabajo, una brujería, una hechicería, porque existe la maldad. Muchos se niegan a creerlo, pero existe, porque hemos tenido la experiencia y hemos visto en el camino de la vida muchas situaciones de ventaja. Personas que utilizan diferentes fórmulas, maneras para dañar un negocio, destruir un hogar, una familia. ¿Cuántos hombres atados, mujeres también amarradas? Porque existen fórmulas para hacer hechizos de amor, situaciones que funcionan.

0: desgraciadamente, y que traen consecuencias nefastas a los hogares, porque son los hijos los que desgraciadamente sufren las consecuencias de esas separaciones provocadas por esa persona inconsciente que se está metiendo con la persona que no debería. Entonces son muchas situaciones. Hemos tenido la experiencia y hemos atendido a una gran cantidad de personas que llegan desesperadas porque no rinde el dinero, porque el hogar se destruye, porque hay esa enfermedad provocada porque muchas enfermedades son puestas, postizas. Así que si usted está sufriendo de esa mala enfermedad y quiere saber si es algo puesto, quién lo hizo, hace cuánto, por qué, todo eso lo podemos ver, para eso estamos, para sacarle de dudas, para que usted llame, cuestione lo que quiera, así que no espere, tome su teléfono, llámeme.
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0: Las puertas están abiertas, tome esa decisión. Usted, hombre preocupado por esa relación tormentosa, también usted, mujer, preocupada porque no saque a esa persona de su mente y no entiende el porqué. Tal vez hay algo de ventaja y usted lo presiente, pero tal vez no quiere aceptarlo. Nosotros le vamos a sacar de esa duda, así que no espere y visíteme todos los días en forma continua. Estoy atendiendo a cualquier persona con cualquier problema porque enfrentamos cualquier situación. Muchos problemas de salud, tristemente muchas personas enfermas por el mismo estrés, la preocupación, el tanto pensar. Te está atormentando su mente, su espíritu y su cuerpo debilitándose cada vez más. Así que necesita liberarse y nosotros tenemos la fórmula, la técnica, las maneras de poder liberar su cuerpo de cualquier presión por la que haya usted pues pasado en estos momentos. Necesita la orientación, la ayuda, y para eso estamos en vivo y en directo, porque transmitimos en vivo y en directo. Mucha energía positiva a todos ustedes. Ya sabe que este programa es por usted y para usted. Así que llame, proporcione su nombre o un seudónimo. Es importantísimo la fecha de nacimiento correcta. Muy importante su fecha de nacimiento. Es el libro abierto de su vida y nuestra base para poderle dar la orientación que usted necesita. Así que no espere. Llámeme, deme sus datos, nombre, fecha de nacimiento, coménteme su problema y con gusto vamos a buscar una alternativa, vamos a buscar la solución a su problema. Escúcheme bien, la solución a su problema. Tenemos llamada, vamos a dar paso a la primera llamada. ¿Cuál es tu nombre?
2: Adriana.
0: Adriana, ¿en qué fecha nació Adriana?
2: El 5 de abril del 2000.
0: 5 de abril del 2000. ¿Cuál es su consulta, Adriana? ¿Qué podemos hacer por usted? ¿Cuál es su problema?
2: Pues miren, ayer enterraron a mi hermano. Él padecía de... Él tomaba mucho. A él le encantaba tomar. Y el martes murió, en la mañana.
0: ¿Y apenas lo enterraron ayer?
2: Ayer lo enterraron.
0: Lamento mucho la muerte de su hermano. Dios lo tenga en su gloria, que tenga un eterno descanso. Y cuénteme, ¿qué dijeron los médicos o qué ocasionó su muerte? ¿Qué fue lo que la razón que le dieron los doctores?
2: En lo que le dijeron, que el hígado lo tenía inflamado.
0: ¿Tenía qué, perdón?
2: El hígado tenía inflamado.
0: El hígado.
2: Se puso bien amarillo, bien delgado, no comía. Y el hígado le dijeron que lo tenía bien inflamado, de tanto tomar.
0: ¿Y en qué fecha nació su hermano? ¿En qué fecha nació él?
2: Él nació el 6 de marzo del 90, ¿él?
0: Del signo Piscis. Piense en su hermanito, concéntrese, recuérdelo, piénselo, la mejor imagen que tenga de él, los bonitos recuerdos. Vamos a crear un puente telepático entre usted y yo y vamos a tratar de visualizar. Hay mucha interferencia en la llamada, hay energías negativas, puedo captar situaciones muy fuertes, un daño, un mal, una negatividad. Su hermanito estaba dañado, por eso estaba entregado a la bebida, al alcohol. Él fue dañado y acá yo claramente veo una mujer que le hizo trabajos negros, oscuros, para arruinarlo y destruirlo, y lo destruyó. Y mire, desgraciadamente falleció debido a eso, a la tomada, pero todo esto era provocado. Si él estaba totalmente entregado al alcohol, es por desengaño, porque él desgraciadamente fue traicionado y fue trabajado a pesar de todo lo que le han hecho o le hicieron. Y esto está repercutiendo, hija, porque esto repercute y continúa, el mal está latente. Al su hermano morir, las energías se desencarnan y a quien busca, a sus hijos. ¿Cuántos hijos tenía su hermano? Porque aquí me marca familia.
2: No.
0: ¿Cuántos?
2: Uno.
0: ¿Solamente un hijo?
2: Yo.
0: Hay que protegerlo.
2: Yo no le conozco.
0: Hay que protegerlo. ¿Y con quién está él?
2: Él con la mamá está.
0: Hay que protegerlo porque todo ese daño va a buscar por herencia, por genética, llega todas las energías a los hijos. Y las herencias también no solamente son lo económico, ¿no? También todas esas situaciones y más lo malo, lo negativo. Y esto es un maleficio, hija. Y está latente, ese maleficio continúa. Ese mal se llevó a su hermano. Yo lamento mucho lo sucedido. Tristemente él sufrió porque él sufrió. Y está sufriendo y penando porque el daño, pues, a eso lleva. Entonces usted tiene que acercarse, venir para yo poderle ayudar. Tratar de quitar y acabar este maleficio. Acá yo veo muy marcada a la mujer. Esa mujer, pues, acá yo veo y responde al nombre de... Acá estoy visualizando, espéreme. Comienza con la letra M. Margarita, acá yo veo la mujer que hizo el daño, quien hizo el mal, y esto no es de ahorita, esto lleva mucho tiempo, hija, esto fue una situación de muchos años, o sea, el proceso que vivió su hermano fue largo, y ustedes lo vivieron también porque sufrieron viéndolo a él entregado a la tomada, hija.
2: ¿Y cómo se llama ella, dice?
0: Yo acá muy claramente veo que comienza con la letra M, lo más seguro es que sea Margarita.
2: Margarita, el apellido no sale.
0: Es difícil, hija, tendría que venir para hacer una revelación y le puedo mostrar el rostro de ella. No para que se actúe en venganza, siempre lo digo, no debemos de actuar en venganza, guardar la distancia y lo más importante, proteger a la familia, porque ustedes también como hermanos, pues es la sangre misma y la sangre llama. Entonces también están expuestos a esta negatividad porque ustedes han sufrido. Sí. Y sufrieron viendo a su hermanito cómo se destruía y cómo acabó con su cuerpo, desgraciadamente, entregado al vicio, hija. Está complicada la comunicación, si me sigue escuchando, es lamentable todo esto y lo mejor, lo más conveniente, en una forma directa y personal. Venga, acérquese y sí la podemos ayudar, estamos para servirle.
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0: Somos sus amigos La Nueva Era, quien les habla, Belmayo, compartiendo todo el conocimiento, combatiendo el mal, el daño y la negatividad. Si es usted víctima de un daño puesto, provocado hace tiempo, la misma familia está inmiscuida en todo esto. Tristemente así es. Muchas personas tienen problemas con la misma familia, envidias entre hermanos, pleitos continuos, si se ha perdido el respeto, entre ustedes hay puras cosas negativas, hay que disipar esa fuerza oscura que está destruyendo, desintegrando la familia, el hogar, lo más importante y donde más cuidado debemos de tener, nuestra familia, nuestros hijos, nuestros padres, el respeto a los padres. Muy importante tener en cuenta siempre cómo usted trata a su prójimo. También la familia es su compañero de trabajo, de estudio, esa persona que está alrededor. Somos todos hermanos y hay que vivir en paz, estar tranquilos. Si usted pues es una persona que está buscando ese pleito continuo, si usted está incómodo por cualquier cosa, se molesta, algo malo puede estar pasando con usted, con su mente, con su cuerpo. Así que es importante recibir los consejos, depositar todas aquellas cosas positivas en el corazón y disipar la mente. Es importante siempre tener los oídos abiertos a las cosas buenas, positivas. Siempre tratar de entender a esa persona que tal vez tiene problemas y usted tal vez puede ayudar. Somos personas todas con capacidades, con dones, y muchas veces nos damos cuenta de lo que sucede, de ese problema, de esa situación, y no tenemos la prudencia, no tenemos pues la sabiduría para poder ayudar a esa persona que verdaderamente lo necesita y quiere que le tendamos esa mano amiga. Así que usted, que está todos los días escuchando este programa, usted que sigue esta interminable serie, yo le invito, tratemos de cambiar esa mentalidad, busquemos lo bueno, lo positivo, busquemos la armonía, armonía con los contrarios, el respeto y pues tratar siempre de cómo se busca la riqueza, buscar la prudencia y la sabiduría, el buen comportamiento, el saber actuar, el estar en paz con la familia, que es toda la humanidad, este planeta que está pasando por momentos críticos, difíciles y que necesitamos estar unidos para enfrentar estos tiempos apocalípticos, porque estamos en tiempos de revelación. Así que prepárese espiritualmente, dedíquele tiempo a la oración, sea una persona positiva, y yo le invito, si tiene un problema grave, usted trata, intenta, pero no puede, necesita la ayuda. 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
0: Las puertas están abiertas para todos ustedes, amables oyentes, que me escuchan día con día y que quieren pues venir a consultar. También pueden llamar. Recuerde que con una llamada usted puede recibir una respuesta. De cada respuesta pues surgen más preguntas, porque así es la vida. Tenemos muchas dudas, pero para eso estamos nosotros: disipar esas dudas, despejar esa situación negativa y traer luz a su vida. Porque utilizamos el poder de la iluminación, la irradiación total, cómo iluminar el camino de su vida, si hay ensombrecimiento, si hay personas opacando su vida, hay que distanciar esa situación negativa, poner un alto al sufrimiento, al dolor, a la enfermedad. Si su cuerpo está enfermo, sí, escúcheme bien, amable oyente, si tiene un malestar, si está totalmente presionado, porque siente eso en su pecho, ese malestar en su estómago, esa impotencia porque a su corta edad los problemas no le dejan desarrollarse bien en su relación sentimental, no hay pues un progreso en esa vida marital, en esa vida familiar, en ese trabajo, en ese negocio. 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
0: ¿Cómo es tu nombre?
2: Sandra López.
0: ¿Fecha de nacimiento, Sandra?
2: 10/18/81.
0: ¿Del mes de octubre, del 18?
2: Sí.
0: ¿1981?
2: Sí.
0: ¿Su pregunta, cuál es su consulta?
2: Quería saber sobre mi esposo.
0: Bien, ¿qué fecha nació él?
2: Mayo 24/81.
0: Mayo 24/1981.
2: Sí.
0: ¿Y usted confirma es de octubre del 18? Ok, perfecto. ¿Ha buscado ayuda? ¿Le ha tratado de hacer algo a él?
2: No.
0: ¿Ha visitado personas usted por su cuenta? ¿Se ha limpiado su cuerpo?
2: No.
0: ¿Nunca ha hecho nada por atraerlo, amarres, trabajos o con fotografías?
2: No.
0: Porque él se ve dañado. Acá claramente veo en su fecha de nacimiento. Ha sido trabajado y esto lleva años, tiempo. Esto es una situación fuerte y compleja que lo ha transformado y cambiado a él. Porque él ha cambiado mucho con usted. Ya es un ser diferente. Cambió su forma de mirar, de reír, de comportarse. Ya es un ser extraño. Diferente a quien usted conoció. Está dañado, hija. Se puede ayudar, pero tiene que acercarse, traer la foto de él. Una prenda, un cabello, una uña. Algo de él. O que él haya usado. Y si lo puede recuperar, porque la quiere y la ama verdaderamente es a usted. Y usted lo quiere, también lo ama. Y va a luchar por su amor. Entonces venga, acérquese y le puedo ayudar, ¿ok?
2: ¿Tengo que llamar?
0: No, venir, hija. Todos los días estamos. Lo más conveniente es personalmente y traerme algo de él. Necesitamos una prenda, una fotografía. Y hacemos un trabajo, iluminamos y le ayudamos porque usted está dañada. O sea, usted es víctima de este mal. Esto le ha repercutido a usted en todos los aspectos, no solamente lo sentimental. Se llama por todo, su salud, su bienestar físico, porque está mal. Se siente enferma y está joven. Pero mire que hay achaques, situaciones negativas. Entonces hay que tratarla. Tiene que acercarse para poderla curar, sanar, limpiar su cuerpo y despojarlo, desenraizar ese mal. Si quitamos ese daño y luego protegemos, porque hay que darle protección. Y que le vaya bien en su trabajo, negocio, tener una estabilidad. Pero para obtenerlo hay que quitar el bloqueo que siempre ha estado, porque cuando uno es una cosa es la otra y siempre de problema en problema, como perros y gatos. Porque así se la llevan.
2: Pero hay otra mujer en medio.
0: Hay muchas situaciones, hija. Hay muchas cosas desde hace mucho tiempo. Hay resentimiento, el enojo, la rabia misma. Porque los celos nacen de la duda. Y la duda, esa desconfianza que usted le tiene por algo. Pero vuelvo y le repito, todo esto ha sido provocado porque es lo que quieren ver, a ustedes separados. Entonces tiene que acercarse, tráigame la foto, una prenda, un cabello, una uña de él. Traiga la foto de él y lo ayudamos, una prenda o algo que él haya usado o que tenga de él. Y la puedo ayudar. Porque si estamos a tiempo y ustedes son fuertes, se quieren, se aman. Hay amor entre ustedes. Y una familia, ¿cuántos hijos tiene? Que han visto toda esa situación y el desenlace, o sea, cosas fuertes, hija. Y ya hay traumas, situaciones y repercusiones, porque la familia es ese árbol que da esos frutos. Que hay que tratar de tenerlos bien, bien abonada, esa raíz, desenraizar, quitar la tierra sucia, lo malo que les han puesto, abonar, poner cosas buenas, porque tiene que poner de su parte, tiene que haber perdón. Porque usted guarda el resentimiento, como le digo, pues el enojo por las faltas y las situaciones que se han dado, la falta del respeto, porque entre ustedes todo eso se perdió, el respeto, el cariño, el interés, los valores mismos.
2: Sí.
0: Entonces se viven es peleando, hija, como se lo dije hace rato, como perros y gatos siempre en un pleito, y los hijos viendo toda esta situación, creciendo con ese resentimiento hacia quién, hacia ese padre. Porque a fuerza se van a poner de favor, a favor suyo, su madre. Solo hay una, ¿no? Entonces, la quiere, se quiere y se valora, y ellos están con usted. Pero creciendo con ese enojo, con ese malestar. Entonces hay que hacer algo, luchar y recuperar la familia.
2: ¿Okay? Bien, por eso se porta así.
0: Por eso está transformado en un demonio, hija, porque es un mal. Y el mal a eso conduce y conlleva la malignidad. Dice, cuando vamos convirtiendo en seres supremos del mal, hija, está poseído, hay que exorcizarlo, desenraizar el mal, expulsarlo, quitarlo y darle protección. ¿Qué debe de hacer usted? Mucha oración, encomiéndese de una vez, con mucha oración y mucha fe, luchar por su amor, su felicidad, porque estamos a tiempo, le repito, porque él es un hombre bueno y es luchador, es trabajador, porque él es un hombre que trabaja y le puede ir bien y tener un éxito. Si usted se lo propone, recuperamos su hogar, reforzamos bien esa columna para que edifiquen bien algo bonito, positivo. Ustedes mismos pueden ser los arquitectos del destino, y con la ayuda misma y la oración, le repito, pensando en Dios, vamos a expulsar y a arrojar en el nombre de Él todo ese mal y ese daño. Si tiene Biblia, ábrala de una vez ahorita, haga un salmo, haga lectura, haga oración. Encomiéndese y verá que hacemos algo y logramos algo bueno y positivo, hija. Salvamos a su esposo y a sus hijos. ¿Quién es el mayor de sus hijos?
2: Es una hembra.
0: ¿Cómo se llama? ¿Tuvo usted abortos?
2: Sí.
0: ¿Antes de ella? ¿De cuántos meses?
2: 3.
0: ¿Solo uno o ha tenido varios abortos?
2: Uno.
0: El primogénito. ¿Y sigue su hija? ¿En qué fecha nació?
2: En septiembre 12 del 99.
0: 12 de septiembre de 1999. ¿Quién le sigue?
2: Elisa. Ella es del marzo 26 del 2001.
0: Del signo Aries. ¿Y quién le sigue?
2: Roberto. Es de octubre primero del 2005.
0: Libra como usted. Hija, hay que protegerlos a los tres, de mayor a menor, porque la primera, lógicamente, La mayor, pero el del niño es crucial, importante, clave. Y pues la aprehensión misma por su padre, ahí hay una situación fuerte que hay que proteger, darle buenas protecciones, talismanes. Yo le hago un buen trabajo, hija, venga, que ahí se le ofrece lo que esté a su alcance y se pueda realizar y hacer, ¿ok?
2: Ok.
0: Ánimo pues y suerte, Dios me la bendiga y me la proteja y acá la esperamos.
2: Gracias.
0: Bendiciones, hasta luego. Bye.
2: Gracias. Igual.
0: Bye. Estamos para servirle, comuníquese, llame, participe, este es su programa y visíteme, las puertas siempre abiertas, no espere y venga y consulte, si va a preguntar por alguien más, traiga fotografía de la persona en cuestión, es importante que usted traiga algo de la persona por la cual quiere preguntar, lo más importante que no puede faltar es la fecha de nacimiento, y es importante si trae fotografías o una prenda, algo de la persona en cuestión, si es enfermedad, si es problemas sentimentales, amor, pareja, si es problema en el trabajo, en el negocio, si usted pues tiene un daño, tiene un mal, si es víctima en turno o la persona que usted quiere ayudar es víctima de un daño, de un mal, venga, visíteme porque tenemos la solución a su problema. 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
0: Hola, ¿qué tal? ¿Cuál es tu nombre?
4: Verónica.
0: ¿En qué fecha usted nació, Verónica?
4: Sí, yo nací el 1 de abril. De 1987.
0: La noto triste, deprimida, apagada. ¿Qué pasa? ¿Cuál es su problema, hija?
4: Sí, pues mira que estoy bien enferma, estoy bien desanimada, me da mucha gripa, mucha tos. Como que todo el tiempo estoy así como apestada, como sin ganas de hacer nada. Y no sé qué pasa, pues ya llevo como tal vez como 2 meses así y nada me sirve. Estoy desesperada.
0: Está dañada, hija, está dañada. Acá claramente se ve, estoy viendo acá en su fecha de nacimiento, la forma en que me habla. La noto totalmente insegura, invadida de negatividad, rodeada de malas energías, sus defensas bajas y por eso todo, cualquier situación le perjudica, o sea, su cuerpo está débil, hay un daño fuerte en usted y esto lleva tiempo, esto lleva varios meses, esto lleva más de 8 meses, 9 meses que usted viene así, de mal en peor, y es desde que tuvo problemas, porque veo acá problemas graves con su familia más que todo, y veo acá personas metidas en su vida. Y veo una relación tormentosa que tuvo usted muchos problemas con su familia por ello.
4: Sí, veo. Dígame qué puedo hacer, por
0: venir,
4: favor, ayúdeme que estoy...
0: Venir cuanto antes, hija, tiene que usted someterse a un trabajo de purificación, de limpieza, de protección. Tenemos que vitaminarla bien porque su cuerpo está muy débil. Yo acá visualizo y veo que usted ha bajado mucho de peso, se está secando, se está consumiendo, hija, así que hay que hacer un trabajo bien hecho, de liberación total, de protección, para que esta persona no le siga atacando, porque quien le daña a usted es una mujer. Y le repito, tiene que ver con su familia, ella está muy metida en su familia, y está haciendo cosas negativas, y hija, destruyó su relación sentimental, y esto es lo que la tiene también a usted tan agobiada. Usted está mal también en todo, hija. Es que acá yo veo y la noto totalmente dañada. O sea, sí es un daño, sí es un mal. No es natural lo que usted está pasando. Y usted ha sido escéptica. O sea, usted me llama porque alguien le motivó, escuchó el programa, o porque usted me está llamando.
4: No, pues la verdad, yo he intentado como de todas las formas estar bien y nada me ha servido, nada me ha servido. Por eso yo tengo una prima, ella se comunicó con ustedes hace como tal vez como 2 semanas y ella desde que fue con ustedes está súper, súper bien, entonces eso me motivó mucho a llamarlos. Entonces, por eso es que yo los estoy llamando.
0: Ah, o sea, que usted...
4: Si pasa lo mismo conmigo, porque yo creo que Ya lo intenté todo y nada me sirve, nada me funciona.
0: Si es que está dañada, hija, hay un daño, hay un mal, hay una negatividad y eso hay que sacarlo, hay que retirarlo. Ahora usted le han dado cosas a tomar, a comer. O sea, esto está dentro de su cuerpo, así que tiene que venir preparada. Mejor que venga con unas 2, 3 horas de ayuno, véngase vestida de blanco, con ropa clara, no venga con nada oscuro, tráigase agua natural, traiga un pañuelo blanco, traiga sal de cocina o sal refinada, sal molida, y vamos a hacer un buen trabajo con usted si lo necesita, y lo más importante es bloquear esa negatividad. O sea, quien le daña a usted a esta mujer está empeñada en acabarle y lo está logrando, porque la está consumiendo, la está secando, la sacó del camino, la tiene aislada de su familia, de su pareja, que es lo que más le puede a usted. Usted está muy enamorada y desde hace tiempo con esta persona que, pues, estaban las cosas bien hasta que esta mujer se metió y con una serie de chismes también la puso en contra de su familia, o su familia en contra suya, mejor dicho. O sea, acá la
4: Pero sí,
0: situación. Perdón.
4: yo soy buena con todo el mundo, yo soy buena con todo el mundo. ¿Eso por qué tiene que estar pasando?
0: Hija, le pasa por confiada y por dar amistad a quien no debe y meter o sea, acá la situación es esta mujer. Usted, yo creo que bien sabe de quién le estoy hablando. Venga cuanto antes, si puede ahora mismo, venga y la puedo ayudar, ¿ok?
4: Bueno, maestro,
0: Ánimo,
4: muchas
0: pues, y suerte.
4: gracias.
0: Gracias a usted por su participación. Dios me la bendiga y acá la esperamos.
4: Muchas
0: Gracias,
4: gracias, hasta
0: bendiciones. Hasta
4: luego.
0: luego. Bye, bye. Somos la nueva era, este es su programa en vivo, en directo, consultando, ayudando, orientando, buscando alternativas, soluciones a su problema. La invitación es para todos ustedes. Estamos todos los días consultando. Este programa día a día adquiere mayor audiencia, mayor sintonía. Son más las personas que nos escuchan, se motivan, se animan a llamar. Son más los que nos visitan porque es increíble la cantidad de personas que vienen con nosotros atraídas por este programa, otros recomendados por personas que ya nos han visitado y han visto profesionalismo en nosotros, han visto algo diferente, han visto seriedad, han visto cosas bonitas, positivas, porque es lo que tratamos de brindar, cosas bonitas, lo mejor, siempre mejorando, aprendiendo, porque mientras más se vive, más se aprende, así que se adquiere conocimiento, sabiduría y es un gusto el poder compartir cada día con usted. 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
1: Me gusta la bebé de Rosetta con cara de diablita.
2: Oigan, llegó el momento de la estadística, baby.
3: A ver.
2: Esto está de locos. ¿Les ha pasado que de repente se sientan en su casa? Se agarran un café o en el trabajo. Le dan un sorbo y ven al cielo. O a la lámpara o al techo. Y dicen, sí, ya sé de qué color vas a decir, feo.
4: No, yo no. Espérame. ¿Y por qué nomás yo?
2: No, del techo.
4: Es que es blanco.
2: Ya te estaba esperando. Y de repente dices, ay, ¿y si yo fuera millonario? Ay, no estaría aguantando esta bola de babosos.
4: Ay, qué chido. Ya sé, lo estás diciendo.
2: Estaría en mi casa de Hawái. Con dos mujerzotas en bikini. Diminuto, echándome aire. Eso pensaría el feo.
4: Sí.
2: Diminutito. Me estarían haciendo masaje unas chinitas al momento que me echan aire.
4: Oh, yes.
2: Y tendría a mis modelos de inteligencia artificial aquí al lado atendiéndome.
4: Yes.
2: La Chayo.
4: Allá no, nadie me
2: ¿quién
4: menciona?
2: Es la Chayo, diría. Pero ¿qué creen? ¿Que no? El pelón estaría viendo el cielo cuando de repente diría, oh my God. Imagínate si yo fuera millonario. En este momento estaría en un mundo de juguetes. Tendría una casa llena de juguetes y estaría vestido de Goku todo el día.
3: Juguetes
2: 3D. Todo el Goku. Tendría a mi amigo el Transformer.
4: De un ojo.
2: Con el que jugaría también.
3: ¿Y que se transformaría?
4: El de un ojo. ¿Qué?
3: O sea, estaría así pequeño el ojo. ¡Grandote!
4: ¡Adentro!
3: Por lo general así son los Transformers.
4: 8 días.
2: ¿Sí? Así sería.
3: Padre.
2: Y todos de repente hacemos esto de que, ¿y si yo me ganara la lotería?
3: Sí.
2: ¿Qué haría con ese dinero?
3: Pues es que soñar se vale, ¿no? Es normal, creo yo.
2: Oye,
3: es
2: chido, güey.
3: Vivir de ilusiones.
4: Es chido.
2: Ahorita está muy de moda el daydreaming. Personas que sueñan despiertos. Y muchos dirán, ay, pierden el tiempo. Pero la ciencia dice que no es perder el tiempo. Que te ayuda a tu creatividad.
4: Claro.
2: A imaginar soluciones, a idealizar tu vida y a crear metas.
4: Y para los viejitos les ayuda con el Alzheimer.
2: También estar piense.
4: Me lo recomendaron.
3: Estaría chido.
2: No nos digas qué piensas, please. Tú sí cuéntanos.
4: El Alzheimer.
2: ¿Qué sueñas despierto? ¿Cuál sería ese ideal que tuvieras? Ese sueño irreal que si pasara te cambiaría tu vida. Oh my God. 1-855-370-3100.
3: Ahora ya tenemos al Cheve con nosotros. Cheve.
5: Ay, mira, mi peloncito, aquí son a las 7:05 de la mañana. Hoy me desperté soñando que voy a la montaña Everest, en la punta del Everest, dejo a la vieja ya amarrada, y me junto con una de 25 a 30 años.
3: ¡Ay, qué padre, güey! ¡Eso sí es sueño!
2: ¿Qué daydreaming el tuyo?
3: Está perrón, Cheve.
2: Oye, pobre doña, ya me la imaginé en el Everest arriba. ¡Regresa!
4: Sentado en la puntita del Everest.
3: ¿A dónde vas? Espérate, ahorita vengo.
4: Tú nomás sígueme y allá te amarro.
2: Y también están esos sueños, ¿no? De subir montañas, de cruzar mares, hacer el ¿cómo se llama este?
3: ¿Hiking?
2: No, el que corres, nada, se me olvidó el nombre.
4: El ultra. ¿Sabe? Todo terreno.
3: No, Iron Man. El Iron Man.
2: Eso. Hay personas que han hecho eso, sueños
4: con hacer
2: eso. Yo tengo
4: compas que son Iron Manes.
2: ¿De qué?
4: Juntan fierro.
6: Y los calzones todos oxidados.
4: Sí, por los frijoles.
3: Aparte. Tenemos a Miguel. Hola, Miguel.
7: Amigazos, yo si pudiera, echando de daydreaming, me enseñaría que hubiera yo invertido dinero después de tener el colchón en la bolsa de valor, específicamente el S&P 500.
4: ¡Ay, qué chido!
7: Cada dólar que le metes al S&P 500, ahorita ya estuviera fácil unos 500 mil dólares.
4: ¿Pero qué es ese del S&P 500, güey?
2: Son las 500 empresas más importantes.
4: ¡Ah, qué chido!
7: Sí, exactamente.
4: ¡Qué chido!
7: Las empresas más importantes de Estados Unidos. Y le recomiendo la Laza, si tiene dinero por ahí escondido, sáquelo del cochinito.
4: ¡Órale! ¡Sácate el dinero del cochino!
7: Para meter el S&P 500.
3: Oye, Miguel, pero ¿cuándo fue o cuándo habría sido el mejor momento para haberle metido, güey? ¿Cuándo?
7: Yo pienso que en la crisis del 2008 fue cuando bajó mucho. Porque muchos perdieron dinero, pero muchos también ganaron, carnal.
2: Sí. Sí.
7: Cuando cae una decisión económica fuertísima, todos venden, todos sacan líquido en efectivo, ¿verdad?
2: Sí.
7: Entonces las acciones están súper baratas. Después de, por ejemplo, una acción que valga $100, sale en 30.
4: ¡Ay, güey! Este sí sabe.
7: Ahorita ya vale 250, ¿sí me entiendes? Entonces...
4: De seguro eres rico tú, güey. No. Ha de ser millonario. No,
7: pero pues ahí vamos, poco a poco, ahí vamos, poco a poco, echándole ganas.
2: Con eso soñaba, con haberlo hecho antes. O sea,
3: ¿sabe? Nomás
4: le buenas clases que está dando.
3: Nomás falta la lana, güey. Es todo lo que falta.
2: Esos que le metieron al Bitcoin cuando salió y se volvieron millonarios. Ay, a su máquina. Oigan, ¿qué aplicas el daydreaming, el soñar despierto? Dicen que 9 de cada 10 personas lo hacen.
4: Yo
2: ¿con
4: sí.
2: qué sueñas? 1-8

0: algo que se llama el daydreaming, baby.
1: Daydreaming.
0: Donde dices, ay, ¿qué será eso? Si yo fuera millonario.
1: Ah, qué perrón.
0: ¿Qué haría?
2: Si yo fuera,
0: si yo hubiera tomado estas decisiones, si me hubiera quedado con tal mujer, no estaría sufriendo con la de ahorita. O si no le hubiera hecho caso, sería muy feliz hoy.
2: Más que...
0: ¿Con qué sueñas despierto, mi vida? 1-855-370-3100.
1: Imagínate salir del jale, llegar a la casa, abrir la puerta y que nomás se escuche así como que te están cocinando bien rico y todo.
2: ¡Ay, qué rico la chayo!
1: ¡Ya llegué! Ay. ¡Pasale, mi amor! ¡Jimena Córdoba, güey! Imagínate esa que me está esperando con un mandilito ahí que... Pasale, mi amor, te estoy cocinando.
2: Y sin nada puesto, mandil nomás.
1: O sea, me está atendiendo a mí nomás.
2: Ay, ve.
1: ¿Cómo estás, chiquita? ¿Cómo te fue el día de hoy? Ay, bien, papi. ¿Cómo te fue? Sí, ah, sí. Papá.
2: Ay, qué rico, loco.
0: Qué bonito.
2: ¿Qué tal llegar y estar en el piso así con... De puro oro?
0: Ándale.
2: ¿De que oro? Te estén esperando dos, tres morras ahí sin cocinar, que bailen. Yo ordeno, Uber.
0: Sí.
2: Ordenen al restaurante, chiquito.
0: Yo...
1: Puro oro, el puro piso. Oro.
0: Yo qué quisiera bonito que estuviera mi mamá aquí. Es con ese sueño despierta.
1: Ajá, ajá.
0: De que yo llegara a mi casa y estuviera mi mami o mi mamá pudiera tener aquí sus papeles para vivir aquí.
2: O sea,
0: eso
2: que,
0: sería un sueño para mí.
2: No, yo sueño despierto que no esté la chayo en la casa, que estén dos morras mejor. Que me tienen esperando.
1: Tenemos a José con nosotros. ¡Hola, Joel! ¿Qué peteo?
3: Mira, Pao, cuando voy en las tardes al gimnasio y está lleno de gente como el pelón que nomás van a calentar asientos, creo que... Tengo que soy millonario, compro el gimnasio y los
0: corro
3: a todos.
0: ¡Ah, eso
1: sentimiento
0: lo he tenido!
1: Hay que tomarse la foto, Joel, y el video, papi.
2: Déjame a mí, yo soy de mantenimiento.
0: Hay personas que solo van a agarrar las pesas.
2: El pelón.
0: Se las ponen al lado y ni las usan. O se sienten en aparatos a estar con su celular sentados.
2: ¿A poco sí estás bien, mamá Dolores, tú, Joel?
3: Sí, yo toda la vida he hecho ejercicio y es lo que me estresa, que mi tiempo, pues yo, para convivir después con mi familia, yo tengo el tiempo contado. O sea, yo voy una hora y media, seis días a la semana.
1: ¿Qué?
3: Y ya vas con tu rutina.
1: Seis días.
3: Y hay gente está acostada en la máquina sin hacer nada. Y dices tú,
2: el celular.
3: El tiempo sí vale, el tuyo no.
0: Así
2: exacto,
0: es.
2: No, sí, cierto, güey. Yo trabajé en un gimnasio de mantenimiento y había gente que texteando, sentados.
0: Sí.
2: Mientras otro esperando, hey, please.
0: Y luego se ofenden. ¿Sabes qué me pasó a mí aquí, que me he dado cuenta en Estados Unidos? No les gusta compartir aparatos. En México dices, compartimos, sí, entonces tú haces uno y en lo que él descansa haces otro.
1: ¡Órale!
0: Y aquí no.
3: That's nasty.
2: El pelón sí comparte. El otro día me comparé que ya compartí su aparato.
1: ¿Sí?
2: Pero cómprale baterías, son 12 de las
1: grandes. Y si quieres uno tú y luego...

0: algo que se llama el daydreaming, baby.
1: Daydreaming.
2: Bueno, tenemos a Carlitos. Hola, Carlos, ¿qué peteo?
3: Un sueño, todo retentivo, hace años. Al cambio de estado. Andábamos haciendo una carretera y ese día no pude ir a trabajar de noche.
0: Sí.
3: Un amigo mío me dijo que lo ayudáramos. Y ese día, camarada, el otro día no regresó porque se encontró algo entre medio de la carretera.
1: ¿Qué se encontró, güey?
3: Ah, pues yo digo que habrá sido dinero.
1: ¿Algún tesoro? No, si hay entierro, sí.
0: Oye, pero ¿te volvió a hablar o ya desapareció?
2: ¿Ya onda? ¿No volvió o qué?
3: Desapareció, ya mi camarada, jamás lo volvió a ver.
0: Oye, a lo mejor le pasó algo, no manches. No,
4: o lo que se encontró ya tenía dueño.
1: Hostia.
2: Ay, güey, quién sabe, güey.
1: Se encontró una pipa de gas y explotó.
2: Sí.
0: Ay, no, qué feo.
2: Mira,
0: no,
2: tenemos a Pepe con nosotros. Hola, José, ¿qué peteó?
1: Ya no me volvió a llamar.
2: Hola, José.
1: Bueno, con don José.
5: Bueno.
1: Sí, ¿cómo está, oiga?
0: Josecito, ¿qué onda? ¿Con qué sueñas despierto?
5: Todos los días que tengo entre mis brazos a la Pau.
2: ¡Ah, qué bonito!
0: ¡Ay, mi vida! ¡Qué bonito! ¿Y qué hacemos, papi?
5: A esa chilanguita que me papié con eso de que no veo, la veo con el alma.
1: ¡Ándale! ¡Eres invidente!
5: ¡Ay, chiquitita!
0: Mi amor, yo te voy a llevar a la luna. Sigue pensando en mí. ¿A dónde más te llevo?
5: No quiero que me lleves a la luna. Lo que me gustaría que me llevaras es a caminar contigo de la manita bien abrazaditos, dándonos besitos por allí en la playa de Santa Mónica, mi amor.
0: Ay, claro que sí, mi vida.
4: Y luego que lo sueltas, Paoli, y se tropieza y se cae.
0: No, o sea, no.
1: Y se murió.
2: No, ¿qué pasó?
0: No,
1: que...

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1: Que la voluntad de Dios y la Virgen Santísima les bendiga. Gracias por recibir estos minutos. Gracias por dar esa entrada de inicio a la Hermandad de Sanación Guadalupana. Mientras muchos de ustedes duermen de pronto, mis queridos hermanos, hay otros que no descansan por hacer el mal, por enfermar. Y por eso es que a diario transmitimos este espacio radial, para que usted se dé cuenta que el protegerlos es nuestra necesidad, la necesidad de decirle qué está pasando. Resulta que a diario evolucionan todo nuestro alrededor para nosotros, ¿verdad? Hay cosas que evolucionan para bien, otras cosas que evolucionan para mal. Hay prácticas como la parapsicología, que está hoy al alcance de las manos de ustedes, para que la gente no muera, no enferme, no pase por tragedias, no fracase, en fin, para evitar desgracias de enfermedad, no pase tragedias y de pronto llegue de aquí a mañana a esa desgracia que llegó de la noche a la mañana. Que muchos de pronto en este momento se preguntarán, ¿y dónde ha evolucionado mi vida si lo único que he hecho es casarme, tener hijos, no tener suerte? La envidia, hermanos, esa envidia que hemos comprobado que actualmente en todas las partes donde está la Hermandad de Sanación Guadalupana, llega la gente pidiendo una ayuda, una súplica. Llega la gente poniendo un altar, poniendo una veladora a la Virgen Santísima, nuestro altar predilecto en nuestros templos de sanación. Y por eso, hijitos e hijitas de mi corazón, hay personas que han sido involucradas, masacradas a través de rituales con espíritus oscuros, con espíritus impuros, que en este momento recuerdo que los espíritus negros son los espíritus impuros, los espíritus de baja frecuencia, que tienen capacidad de enfermar, de dañar, de acabar con siembras, con negocios, con todo lo que tenga o que no tenga vida también, digámoslo de esta manera, hijitas e hijitos de mi corazón. ¿Por qué? Porque hay maldad. Hay gente que son asediados, atacados durante años por desgracias y no buscan ayuda. Están de brazos cruzados. Les recuerdo que la vida se pasa en un abrir y cerrar de ojos. Que no debemos ser soberbios a las cosas que vemos o nos pasa. Y por eso en este momento yo le doy la bienvenida. Si mis consejos, si lo que yo hago por ustedes, incluso se lo he dicho a la audiencia, no tiene valor, pero tiene un sentido, un sentido más grande que el dinero, que es la fe y la esperanza, empiece a llamar, a comunicarse a estos programas. El tiempo, usted dirá, no, yo no tengo tiempo para hablar con ese señor o con ese, incluso digan, viejo chismoso, con todo el respeto que me puedo merecer, pero déjeme decirle que el tiempo que yo les presto es un tiempo que no vale, y que aunque valiera, Dios me lo recompensará algún día. Por eso busquen ayuda. Sanar después de estar enfermo son los milagros, y la oración y la fe es la que nos trae aquí. Dice por aquí este mensaje: maestro, estoy pasando por unas adversidades muy difíciles. He pensado hasta en quitarme la vida. Mi esposa Guadalupe me da mucho aliento para yo seguir adelante. Soy del 1 de septiembre de 1967. Como lo venía hablando, la gente a veces es asediada y atacada durante años. No nos damos cuenta. En el caso suyo, usted no se ha dado cuenta, es por la terquedad que usted ha prevenido y ha sentido en su mente. Usted no se ha dado cuenta, es porque siempre, hijito de mi corazón, trata de salirse con la suya. Pero déjeme decirle que ahora que no ha podido caminar, ahora que no se ha podido defender, ha buscado en quién refugiarse, en quién sostenerse, y ha sido Guadalupe su esposa. Para esto quiero decirle, usted no tiene una enfermedad natural. Usted tiene una enfermedad postiza, una enfermedad que empezó aproximadamente hace 27 meses. Le estoy hablando de 2 años y medio más o menos. Que usted no ha podido volver a remediar porque es una enfermedad que llegó de dentro de su cuerpo. Que empezó a sentir usted el dolor en esta parte, hijito y hijita de mi corazón, porque a muchos les puede pasar, tanto a hombres como mujeres, en esta parte de la orina. Empezó con la próstata. Y así sucesivamente, hijito, empezó a subir esos calores, esas enfermedades, hasta dejarlo en esa silla donde se encuentra, hijito de mi corazón. ¿Pero qué hay solución? ¡Claro! ¡Hay que quitar este daño! Pero no está en quedarse allá sentado cruzado de brazos, sino en buscar, en decirle a su familiar, a su hijo, o a su esposa, o a su hermano, o a quien sea que vea que tiene corazón, acompáñeme donde el maestro, lléveme ahí con él, y con gusto, hoy o mañana, primeramente Dios, aquí lo espero en mi templo de sanación. Sí le pido que por favor me traiga la muestra de la orina completamente en ayunas. Sí le pido que tenga mucha fe y esperanza. Así como a usted le ayudo, vamos a darle ayuda a las llamadas telefónicas. Bienvenido aquí, hijitas e hijitos de mi corazón.
2: 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Usted, hijita o hijito de mi corazón, no ha venido acá a Estados Unidos, hijito, a perder los sentimientos, a perder un hogar, a perder una vida, a perder el tiempo. Hay personas que me visitan aquí en Milwaukee. Aquí estoy yo, el maestro, el director de la Orden Guadalupana. Todos los días atiendo consulta. Si usted quiere una orientación gratuita, si quiere saber del amor, si quiere saber de la pasión, si quiere saber, maestro, de mi enfermedad, por qué no me rinde el dólar, por qué no me rinde el trabajo, por qué no consigo, por qué estoy en la droga, en los vicios. 414-513-7837. 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Vámonos rápidamente a darle ayuda a las llamadas.
1: Sí, bueno, bienvenido, mi querido hermano. Debe la fecha de nacimiento aquí. Este programa es en vivo. Debe la fecha, por favor.
3: 26 de agosto de 1960.
1: 26 de agosto de 1960.
3: Sí.
1: Hermano, signo zodiacal de Virgo, ¿verdad, hijito?
3: Sí.
1: Bueno, hermanito, vamos a ver qué nos dicen las cartas, la predicción según su fecha de nacimiento, el 26 de agosto. Hermano, mire, aquí su elemento es el aire. Debe cuidarse mucho las piernas, la espalda, porque últimamente lo veo con deficiencia en esta parte. ¿Qué pasa cuando una persona empieza a ser afectada por las partes de las piernas? Hay personas que dicen, no, son mi edad, o son las cosas, o es el trabajo, o el exceso de carga que tengo. Según aquí también el color que debe utilizar, el color café, y los días de suerte, los días, hijito, los días lunes, comienzo de semana. Es importante que esto lo tenga en su mente, ¿de acuerdo?
3: Sí.
1: Ahora, esto me indica, hijito, que usted tiene como un resentimiento en el estómago que le pasa atrás, a la parte de la cintura, dolor, algo que le corroe, algo que le camina. Mire que hay personas que están ahí sentadas en la casa y dicen, sí, es cierto lo que el maestro nos está diciendo, o incluso en el trabajo y dice, sí, es cierto, yo a veces me acuesto y siento como si me estuviera ahogando, o me levanto y siento como si me estuvieran clavando algo por la espalda para levantarme más pronto, ¿sí? Y eso es lo que estoy viendo aquí, que usted tiene un problema dentro de su cuerpo. Esto se llama problemas internos y es de brujería, hijo. A ver, platíqueme algo sobre lo que más o menos usted siente, si es que llegamos a una misma conclusión.
3: Pues mucho malestar, incomodidad.
1: ¿Usted fue al doctor ya?
3: Sí.
1: ¿Qué le dijo el doctor, hijo?
3: Pues que es gastritis y colitis.
1: Que era gastritis y colitis. Bueno, y hay muchas personas que dicen que son problemas de los riñones y los malestares. Por ejemplo, hay gente que se estriñe, hay gente que no puede hacer del baño y dice, maestro, comí ayer, comí antier, comí antiayer y no he hecho del baño. Llevo 3 días sin hacer, llevo 4, dura gente hasta una semana sin hacer del baño, hijito. ¿Y cuánto hace usted así? ¿Cuánto tiempo hace que usted se siente así? ¿Cuánto tiempo hace que dice estos malestares? ¿Se toma usted con la mano el estómago y nada que calma? ¿Cuánto tiempo así?
3: Pues ya tengo tiempo.
1: Bueno, hijo, pues no le dé más tiempo a esto ni le dé más larga. La gente que está o tiene un problema, una dificultad, un dolor interno intenso que ni la ciencia médica puede, no le hagan decida, no le haga más tiempo. Usted tampoco le haga más tiempo y pues venga hacia mi templo de sanación. Mañana mismo, hijito, lo espero de 9 de la mañana a 6 de la tarde aquí en nuestro consultorio. Y no hagan decida, personas que quieran hablar, lo siga haciéndole. Mire, la gente soluciona los problemas es hablando. Hablando es que levantando la mano y diciendo, yo quiero opinar, yo quiero esto. ¿De acuerdo, hijo?
3: Pero sí, quiero preguntarle, ¿hay algo, pues?
1: Sí, hermano, hay algo malo. Aquí se capta perfectamente que hay algo malo, ¿de acuerdo?
3: Sí.
1: Aquí debe tener fuerza, hijito, y fe, porque aquí lo juro, y aquí lo hago que arroje eso por las vías del 2 o vomitado, pero lo hago. Gracias por hablarme, Dios le bendiga.
4: ¿Siente usted males extraños, decaimiento físico y mental? ¿No tiene el éxito deseado? ¿Despido del trabajo? ¿No tiene dinero? ¿Fracasos continuos en el amor? ¿Infidelidades? ¿Pérdida del sueño frecuente? ¿Pesadillas? ¿Se mantiene nervioso? ¿De mal genio? ¿Tiene deseos de tomar licor y drogas? ¿Ganas de llorar? ¿Ganas de quitarse la vida? ¿Impotencia sexual? ¿Pérdida de cabello? ¿Fetidez en el cuerpo? ¿Mal aliento? ¿No se halla tranquilo ni en casa ni en el trabajo? ¿Actitud negativa ante la vida? ¿Un futuro oscuro y sin esperanza?
2: Hermanos de mi corazón, cuando los cambios de nuestra vida no son normales, son cosas que ni nuestro hogar, ni nuestra familia, esposa o esposo no logran sostener. Llega estos fines de semana, no hay para el quehacer, no hay para la despensa, no hay para enviar, no hay para recibir, no hay paciencia, no hay tranquilidad. Algo está ocurriendo. Usted, hijita o hijito de mi corazón, no puede estar sufriendo, no puede estar lamentándose después de trabajar y que no le rindan su dinero. Usted no puede estar esperanzado en la casa, en el hogar donde lo reciben nomás con malas palabras, con abrazos indeseosos. Algo está pasando. Cuando el río suena, piedras trae. Hay gente que me dice, maestro, no son piedras, rocas. Bendito sea el Señor Padre Celestial que en este momento los pone sobre este programa. Yo los invito, recuerde que mi línea telefónica todos los días 24/7 está para ustedes. 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Yo estoy para ayudarlo, yo estoy para orientarle, yo estoy como muchos testimonios que pasan sobre esta estación de radio. Usted los escucha, no es la voz mía, yo no me puedo recomendar yo solo, yo solamente hago un pacto espiritual, una concentración, un desdoblamiento para mirar su espíritu, para mirar cómo está por dentro, para mirar qué es lo que ha pasado atrás y hoy lo está viviendo, porque soy, sí, el instrumento espiritual y ceremonial de todos aquellos seres humanos católicos, apostólicos y romanos, el maestro de maestro. 414-513-7837, 414-513-7837, llamadas, yo recibo llamadas, yo recibo mensajes de texto, mensajes de WhatsApp a esta línea telefónica. Vamos rápidamente a despedirnos con mis hermanitas y hermanitos que han lamentado por una enfermedad, que siguen lamentando por una pérdida, porque no ven las suyas, porque se levantan y en vez de levantarse se vuelven a acostar de lo más cansado, lo más débil que está. Vamos a decirle a Dios Todopoderoso que nos bendiga este día, que con un vaso de agua que tengamos o lo vamos a tomar ahorita, después de este espacio radial, nos bendiga la vida y la vida de nuestra familia. Que sea el Padre, el Hijo y el Espíritu Santo, Dios Todopoderoso, que conceda paz, salud y amor a todos mis fieles oyentes y feligreses. Hasta una próxima oportunidad. Bendiciones.
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0: 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Ya viene el otoño, y luego viene el invierno, y ahora sí, aguas, nievecita, porque con estas carreteras que tenemos todas amoladas, destruidas, bueno, la verdad me recuerda a mi tierra, por eso me recuerda a Oaxaca, sí, viendo tantas áreas de construcción todas dañadas, echadas a perder, dije, esto me recuerda al tercer mundo, dije, qué bueno que me traiga esa melancolía, qué malo, porque tiene uno que otra vez que vivir esa realidad, sí. Pero pues es lo que hay,
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0: Además, le voy a contar una historia rápida. 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
0: Así es, véngase. 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
0: 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De veras, sí. 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
0: 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Honda y de Car City. Mientras tanto, sigan escuchando La Grande, La Más Mexicana.
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4: Gracias de corazón por su preferencia, su atención a todos los que nos escuchan, que van conduciendo también, que van manejando. Un saludo muy especial a todos los que diariamente nos llaman, participan, nos escriben, a todos aquellos que nos eligen como el medio para buscar la solución a sus problemas en una forma directa y personal. Todos los días en forma continua, usted puede llamar, haga su pregunta, comuníquese ahora.
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4: Hola, ¿qué tal? ¿Cuál es tu nombre?
6: Mi nombre es Isidro Juárez Benomea.
4: Hábleme fuerte, dígame, ¿en qué fecha nació?
6: El 15 de mayo de 1984.
4: ¿Cuál es su pregunta, su problema?
6: Sí, porque están las ventas muy bajas.
4: ¿Quiere preguntar por su negocio?
6: Ajá.
4: ¿Las ventas mal?
6: Ajá.
4: ¿Ha buscado ayuda alguna vez? ¿Le han tratado de ayudar?
6: No.
4: ¿Ha visitado alguna vez personas, curanderas, y ha hecho limpiezas?
6: No, apenas empiezo a querer buscar.
4: ¿Tiene que? Porque le marca un daño. O sea, yo le pregunto esto porque veo negatividad, problemas, dificultades a través del timbre de su voz en su fecha de nacimiento. Una persona muy envidiada, personas negativas que lo quieren ver arruinado. ¿Perdón?
6: Sí, lo escucho.
4: Sí, muchas situaciones, hermano, con personas negativas, hasta con la misma familia, problemas, dificultades, hermano. Acá yo veo una situación, acá yo veo una mujer, hermano, una mujer que le hizo un daño, le hizo un mal, le hizo brujería. Esto lleva más de 3 años, hermano.
6: Ah, hijo.
4: Le hicieron un trabajo de magia negra y esto es lo que lo tiene arruinado, porque más o menos de ese tiempo para acá es que las ventas van de mal en peor, hermano.
6: Ajá.
4: Entonces hay que limpiarlo y purificarlo. No puede confiarse. Usted ha sido muy confiado en el camino de su vida y ha contado con suerte porque a usted le ha ido bien, hermano.
6: Sí.
4: Pero de un tiempo para acá, 2-3 años, las cosas vienen de mal en peor.
6: Ajá.
4: Entonces necesitamos protegerlo, limpiarlo. Usted ha sido un hombre muy luchador. Yo lo admiro porque acá yo estoy viendo acá el camino de su vida. Y usted siempre ha sido un hombre de suerte, un hombre de mucho empuje, de mucho trabajo, porque usted se esmera, trabaja arduamente. Y le ha ido bien, porque sinceramente a usted le ha ido bien.
6: Sí, gracias a Dios, sí.
4: Pero usted también ha sido un poco desordenado en las finanzas. En el gasto exagerado, muchas veces se exageran los gastos, amigo.
6: Ajá.
4: Y esto, hermano, hay que controlar. Ahorita usted está viendo acá la situación y pues acá, hermano, veo, hermano, que ha sido un hombre bien portado, porque usted con su familia ha sido una persona buena, ha sido un buen padre, ha sido una persona noble.
6: Sí.
4: La verdad, yo lo veo acá, o sea, yo lo veo en usted y en su actuar. Usted es una persona positiva, hermano. Usted es un hombre bueno, noble, merece la ayuda. Acérquese para yo entregarle un protector, limpiar su cuerpo, y lo suyo se soluciona fácil, hermano. Acá hace daño, lo quitamos fácil. Esa mujer, hermano, la bloqueamos porque le sigue haciendo daño.
6: ¿Qué días?
4: Todos los días estoy. El día que usted quiera, acérquese. Yo le protejo bien su negocio para que hagamos un protector y aumentemos las ventas, ¿ok?
6: Muy bien.
4: Dios me lo bendiga, ánimo y suerte, y acá lo esperamos. Hay que alejarse de esa mujer. Yo acá le muestro el rostro de esa mujer para que usted guarde la distancia. ¿Qué me preguntaba, perdón?
6: No, que cualquier día es bueno, ¿no?
4: Todos los días.
6: ¿Hay un día específico?
4: No, todos los días son buenos, mi estimado. Para lo que hacemos, todos los días son buenos, ¿ok?
6: Bueno, pues sí.
4: Dios lo bendiga y lo esperamos. Ánimo.
6: Ya lo veo.
4: Hasta luego, se cuida.
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4: Hola, ¿qué tal? ¿Cuál es tu nombre?
7: Marina.
4: Marina, ¿en qué fecha nació?
7: 19 de marzo del 95.
4: ¿Cuál es su problema?
7: Pues quisiera saber por qué así me va tan mal en el amor.
4: ¿Y ha buscado ayuda alguna vez? ¿Le han tratado de ayudar?
7: No.
4: ¿Se ha hecho algún baño en su cuerpo? ¿Ha utilizado alguna situación, feromonas, perfumes, esencias o algo?
7: No.
4: Hay que reforzar su química, mejorar su feromona. Podemos hacer algo a través de unos baños con rosas. podemos pues checar. Sería bueno que viniera una consulta personal para ver bien su energía y tratar de mejorar. No hay nada malo, porque no veo daño, no veo mal, no hay negatividad. Al contrario, veo buenas energías en usted. Y pues si ha tenido pretendientes, han habido relaciones, pero pues muy cortas, ¿no?
7: Sí.
4: Y no ha habido nada concreto, pero usted es una persona positiva, es buena, yo veo que hay buenas energías en usted. Podemos mejorar su química con unos baños, acérquese y la puedo ayudar, ¿ok?
7: Ah, ok, gracias.
4: Dios la bendiga, hasta luego. Bye. Quiero invitar a todas las personas que tienen problemas, dificultades, que no sabe qué hacer con su vida. Si usted pues es víctima de un daño, de un mal, sabe, lo siente, lo presiente que hay una brujería, una hechicería, una maldad en su cuerpo. Si usted no puede conciliar

0: Hola, ¿qué tal? ¿Cuál es tu nombre?
1: Me llamo Dani Calderón.
0: ¿Perdón?
1: Dani.
0: Dani, baje el volumen a su aparato receptor, por favor. ¿En qué fecha nació Dani?
1: El 29 de diciembre del 82.
0: ¿Del signo Capricornio usted?
1: Así es.
0: 29 de diciembre de 1982.
1: Así es.
0: ¿Cuál es su pregunta? Sea conciso en su pregunta o el problema.
1: Básicamente es con intención de adquirir el amuleto, es que tengo un problema algo fuerte y pues vaya, no soy de retornante que tienen mucha fe, o sí la tengo, pero como que soy un poco, no sé, soy muy negativo en ese sentido.
0: Por eso necesita el talismán. Ya quedó aquí automáticamente anotado para su talismán. Vamos a tratarle de ayudar y pues si hay situaciones en el timbre de su voz, se nota confundido, preocupado en el camino de su vida, se ve triste, angustiado, deprimido. Usted pertenece, como ya le decía, del signo Capricornio.
1: Así es.
0: Y hay varias características acá, hermano, que le traen problemas, dificultades, hermano. Usted es una persona que trabaja muy duro, hermano, pero no ha podido alcanzar su éxito, hermano. Personalmente usted se ha sentido mal, inseguro. Veo insatisfacción a nivel personal. Situación, pues, de negatividad, viendo que usted, pues, a su corta edad, porque usted está joven, hermano. Pero ya su corta era para que hubiera alcanzado ya pues un rango alto en su vida misma, porque hay tenacidad. Usted es un hombre tenaz, es inteligente, hermano. Y es una persona...
1: Pues sí, en algún momento yo creo que pude hacerlo, o de hecho creo que lo alcancé. Pero no sé, las circunstancias, no sé.
0: Usted tiene siempre los objetivos bien marcados, hermano, y usted va hacia cada situación y usted, hermano, se sacrifica. Usted es un hombre de mucho sacrificio personal y pues usted es una persona, hermano, que renuncia a otras fases más atractivas de la vida misma por su trabajo mismo. Pero las cosas no le han resultado fáciles, hermano. Usted va paso a paso, peldaño a peldaño, va abriéndose ese camino en su vida misma, pero se encuentra muchas dificultades, pruebas, hermano, que pues lo han sometido a usted. Caminos sinuosos, tortuosos, donde los sentimientos muchas veces están pues estrujados, machacados. Y pues usted continúa y usted va hacia adelante y tiene el objetivo bien marcado. Pero usted, mi estimado amigo, pues emplea toda esa energía, pero está descontrolada su aura. Yo veo acá una negatividad, hay una sombra negra y oscura, hermano. ¿Qué es lo que lo tiene usted pues detenido para conseguir ese objetivo propuesto, hermano? Y lo único que a usted pues le da aquí posibilidades es curarse, sanarse. Venir para nosotros, poderle ayudar, hermano, plantearle bien la situación, mostrarle el daño que hay, la mala energía, y pues tratar de ayudarle y tomar el control, transcurrir esos caminos que lo pueden llevar, hermano, a tener éxito, porque usted es fuerte, hermano.
1: Pues sí, precisamente, bueno, obviamente alguien necesita, bueno, todos necesitamos un poquito de ayuda o una guía, ¿no?
0: Usted es muy aferrado a lo material, usted es algo materialista, con todo respeto se lo digo.
1: Sí.
0: Y usted es económico, porque usted es muy económico, hermano, y usted es un poquito austero, y por eso puede prosperar. Usted puede, por eso, porque puede tener ese sentido usted de la conservación, ¿me entiende?
1: Claro.
0: Hay mucho individualismo en usted. Usted es una persona, hermano, muy reservada, es profundo usted en sus situaciones, es una persona muy independiente, hermano. Y lo que más lo caracteriza a usted es esa calma con que usted siempre actúa. Usted tiene mucha confianza en sí mismo, hermano. Tiene una fuerte determinación. Entonces puede ser esa persona capaz de alcanzar grandes alturas en cualquier terreno que usted se introduzca, hermano, con su perseverancia, con la aplicada atención que usted le pone a cada detalle, y pues, ¿por qué no decirlo, hermano? Usted es una persona, hermano, que puede construir, puede llegar lejos, y está joven, vuelvo y le repito, pero ya era para que estuviera muy estable.
1: Sí, pero desgraciadamente, bueno,
0: porque
1: es como que mala suerte de que cuando, bueno, trabajo en algo, hay momentos en que llego, no sé, como que a obtener logros, ¿no? Y de momento voy para abajo y otra vez empiezo desde cero. Hoy día estoy desempleado.
0: Pero yo veo acá, mira, usted tiene que tener mucho cuidado porque yo veo que se presentan situaciones, hermano. Y la preocupación, el estrés que usted está viviendo ahorita por lo económico, le está creando problemas en su salud. Hay situaciones que están surgiendo, mucho pesimismo, melancolía, y usted pues, hermano, se ve acá en un estado de negatividad. Entonces son situaciones y numerosas dolencias que se están pues apareciendo en su vida. Trastornos, hermano, en su aparato digestivo, hermano. Le veo acá problemas, dificultades. Entonces hay que usar buena medicina para poder tener esa esperanza de salud. Que haya pues un ambiente optimista en usted. Porque ese es el peor enemigo suyo, la tristeza, hermano. Ese es su enemigo primordial.

0: Hermano, acá yo veo que hay una situación, hermano, y usted puede sufrir mucho con situaciones y enfermedades. Veo problemas a su corta edad, ya hay problemas y pueden llegarle problemas de artritis, reumatismo, afecciones en su piel, dislocaciones. Veo acá problemas más que todo en su rodilla, hermano, en su pierna. Entonces, cuidado, hermano, porque hay situaciones, hermano, y problemas en su sistema óseo, hermano.
1: Pues veré, ojalá y, no sé, con la consulta o el día que pueda, trataré de que sea pasado mañana.
0: Pues cuanto antes, hermano, vamos a ayudarle a que tome conciencia. Usted tiene que también de luchar contra ese ego porque usted es muy egocéntrico, hermano. Con todo respeto me dirijo a usted y le digo estas cosas para que usted trate de mejorar un poco esto, hermano. Porque esto le crea problemas. Entonces esto le trae problemas y por eso hay la poca posibilidad de trabajo, de objetividad. Acá yo veo, pues, hermano, que hay problemas y relaciones que le pueden traer un... Acá lo veo yo solo, hermano. Acá yo veo relaciones tormentosas. Entonces veo acá situaciones, hermano, que me le están creando conflicto. Hay un daño, hay una mala energía, hermano, y hay que sacar esa mala energía. Usted es un hombre de mente abierta y podemos solucionar esos problemas, pero tiene que venir. Acérquese para poderle ayudar, ¿ok?
1: Ok, en cuanto al costo, todo eso...
0: Venga, que le vamos a ofrecer algo que usted pueda realizar, hermano, que usted pues pueda hacer... Y lo más importante que se haga pronto, hermano, porque el tiempo es oro, ¿ok?
1: Ok.
0: En lo sentimental también sería acá inestable, hermano.
1: ¿Mande?
0: Que estamos hablando mucho de usted, de su trabajo, de su salud, pero también lo sentimental es importante y lo veo muy inestable en lo sentimental, en situaciones del amor, hermano. Usted habla mucho de cuestiones afectivas, pero acá su corazón, hermano, no está mandando con su mente, hermano. Entonces hay situaciones que le dificultan expresar los sentimientos y tratar pues de tener algo más profundo con la pareja, ¿me entiende? Huye usted y no le gustan las situaciones temporales o aventuras, no le gustan. Usted controla demasiado sus sentimientos y pues acá veo, vuelvo y le repito, que se ve con problemas porque usted carece de espontaneidad, ¿me entiende? Y esto puede solucionar a su pareja. Y puede traerles problemas. Entonces acá yo veo, hermano, que tienen que tratar de entablar esa situación más abierto, hablar más. Usted, vuelvo y le repito y le digo, usted se le dificulta expresar sus sentimientos, ¿me entiende?
1: Okay.
0: Entonces esto le crea problemas y le puede traer problemas en lo sentimental, ¿ok? Entonces ojo con eso.
1: Muy bien.
0: Ánimo, pues, y acá lo esperamos.
1: Ok, gracias. Oiga, por ejemplo, ahorita no tengo el dato de alguien más que quisiera que se le apoyara, pero directamente ahí en la oficina puedo llevar el dato. Ya que
0: sí, trae la, si tiene fotografías, ¿quién es la persona?
1: ¿Mande?
0: ¿Quién es la persona?
1: Es un amigo que está detenido, pero no tengo ninguna fotografía.
0: Pero
1: nada,
0: que aquí lo iluminamos para ayudarle, hermano, y liberarlo a través de oraciones y velaciones de liberación, para que con esas irradiaciones mismas podamos llegar a las manos de quien esté el caso, los jueces o... Que hayan un buen dictamen o que los abogados le puedan ayudar de mejor forma, iluminar, irradiar. Hay velaciones especiales para estas personas, ¿ok?
1: Ok, muchas gracias.
0: Dios lo bendiga, ánimo y suerte, acá lo esperamos.
1: Hasta luego.
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0: Hola, ¿qué tal? ¿Cuál es tu nombre?
3: José Alfredo Mesías.
0: ¿En qué fecha nació?
3: 1968.
0: ¿Día y mes?
3: Primero de enero. Sí, es 7 de enero de 1968.
0: Bueno, ¿el primero o el 7 o cuándo entonces?
3: Es el primero de enero de 1968. 68.
0: ¿Cuál es su pregunta o problema?
3: Lo de mi esposa es que tengo problemas con ella.
0: ¿Y ella en qué fecha nació?
3: ¿Ella?
0: ¿Sí? ¿En
3: su fecha?
0: ¿Sí?
3: El 8 de abril de 1968.
0: ¿Está ella con usted ahí?
3: Sí.
0: Pásemelo un momentito.
3: Sí.
0: ¿Bueno? Hola, hija, ¿cómo está? Vámonos por partes y vamos a tener un orden en esta consulta y le vamos a ayudar. Dígame usted la fecha de nacimiento de su esposo.
3: 7 de enero del 78.
0: Perfecto, es el 7 de enero. Es que él me estaba diciendo que era el primero.
3: No, el 7 de enero del 78.
0: Perfecto, así nos vamos a entender mucho mejor porque si está mal. En el timbre de su voz capto situaciones negativas, problemas, dificultades, enfermedad. Aunque él se ve fuerte y su cuerpo es sólido, porque él es fuerte su cuerpo, ¿no?
3: Sí.
0: Pero en su mente misma y el sistema mental está mal, sus nervios mismos, y esto me le trae situaciones, problemas, dificultades en todos los campos y aspectos. Ustedes han sufrido mucho en el camino de la vida.
3: Sí.
0: Veo situación, daño, mal, negatividad, una mala influencia y producto de una brujería, de una hechicería, y pues la suerte totalmente dañada.
3: Ajá.
0: Porque donde más mal se ven es en el azar. O sea, su esposo ha sido un hombre luchador y trabajador y emprendedor, pero muy de malas.
3: Uh-huh.
0: Acá se ve la situación pues de negatividad, se ve a él pues un hombre muy impulsivo, una persona con pues una serie de dudas, mentalmente hay un desorden en él, lo que a él más lo caracteriza es el desorden.
3: Uh-huh.
0: Acá se ve la situación, hay problemas, dificultades, veo pues mucha dispersión. Dice, sí. Aislamiento, yo veo separación, ustedes están se quieren separar, ¿verdad?
3: Sí.
0: Y la que está tomando toda la decisión y la que está al frente de todo eso es usted, ¿no?
3: Lo que pasa es que dice que yo no engaño, grito.
0: Por eso usted está decidida, pero usted es la que está decidida pues a separarse y a dejarlo, ¿no?
3: Sí.
0: Acá se ve claramente la situación, yo veo pues, daño, mal, negatividad, triste y desgraciadamente el malentendido, las dudas en este hombre pues, el temor mismo. La inseguridad, está acabando con una relación y con una familia y pues cuidado con lo que se va a hacer o con el paso que va a tomar. Lo mejor es que venga para poderle ayudar, poderlos aconsejar, vengan juntos, hacer que se venga con él, para nosotros mostrarle, quitar ese daño, quitar ese mal y cambiarlo porque es el problema en él pues, su mentalidad. Entonces si cambiamos esa mentalidad, si lo hacemos entender, porque él está pues equivocado y tiene que entender y entrar en razón. Y disculparse con usted y arreglar la situación. Él está dispuesto porque él la quiere y él la ama. ¿No ve que nos está llamando y quiere arreglar la situación?
3: Sí.
0: Y usted también lo quiere y lo ama. Está resentida, pues, si hay situaciones porque tantos problemas ya han llevado al fastidio ya muchas veces usted sentir esa negatividad, ¿no?
3: Sí.
0: Pero bueno, hay que ser fuerte y hágalo por sus hijos, ¿no?
3: Uh-huh.
0: ¿Qué es lo más importante? ¿Cuántos son?
3: Cuatro.
0: Por eso, entonces, mire qué familión piensa en sus hijos, en el bienestar de ellos, en su futuro, en que no vayan pues creciendo y desarrollándose con la ausencia de ese padre.
3: Uh-huh.
0: Con la dificultad y la soledad de pronto de esta madre, triste, angustiada como ha estado, pues, y ha estado condenada usted al sufrimiento mismo desde mucho tiempo atrás, porque no solamente es el daño de él, también de su familia yo veo situaciones también, problemas, dificultades, mala suerte, y también les ha ido mal.
3: Sí.
0: Entonces hay que tratar, luchar, acérquese cuanto antes, venga y con mucho gusto la vamos a ayudar, ¿ok?
3: Sí, está
0: bien. Páseme a su señor, hágame el favor. Yo le indico para que venga y me visite, ¿ok?
3: Bueno.
0: Mi estimado, lo espero acá cuanto antes, ¿oyó? Véngame si puede lo antes posible, yo acá lo estoy esperando, ¿ok?
3: Sí.
0: Dios me lo bendiga y me lo proteja, mucho ánimo y suerte, y vamos a luchar por su amor, porque usted no la va a perder, usted la quiere, ¿verdad?
3: Sí.
0: Y está dispuesto a cambiar.
3: Sí.
0: Y a luchar por su amor.
3: Claro.
0: Por sus hijos y su familia y la unión, hermano, su hogar, ¿ok?
3: Sí, pero mientras no haya nada malo, pues.
0: Por eso los vamos a curar, por eso los va a traer, hermano, para sanar, quitar y sacar todo ese mal, ¿ok?
3: Sí.
0: Dios me lo bendiga, acá lo espero.
3: Igualmente.
0: Hasta luego.
3: Gracias.
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0: Hola, ¿qué tal? ¿Cuál es tu nombre?
4: Salvador.
0: Salvador, ¿en qué fecha usted nació?
4: El 4 de noviembre del 92.
0: ¿Del signo Escorpión?
4: Ajá.
0: Salvador, ¿en qué le puedo servir? ¿Cuál es su pregunta o problema?
4: Quiero saber por qué últimamente me cuesta mucho trabajo aprender en la escuela y en lo que es lo familiar. Hay varios problemas, no podemos superarnos económicamente.
0: Es del 92, me dijo.
4: Sí.
0: ¿Han buscado ayuda? ¿Les han tratado de ayudar?
4: A mi mamá sí, pero no sé específicamente quién o cómo.
0: ¿Hace cuánto fue esto?
4: Ay, pues yo tenía como 6 años.
0: ¿Usted en lo personal alguna vez ha buscado ayuda? ¿O no, es primera vez? ¿Es primera vez?
4: Sí.
0: Vamos a entrar en un contacto directo, vamos a crear un puente telepático entre usted y yo, Salvador, porque veo situaciones, si hay daño, hay presencia, hay negatividad. Por eso su mamá buscó la ayuda, no le pudieron ayudar porque las cosas antes empeoraron más. De mal en peor, problemas, dificultades en todos los campos, aspectos. Usted me manifiesta y me comenta que la situación económica. Y no es solamente lo económico, la salud, el bienestar, porque su mamá acá se ve enferma, a través de usted yo me puedo conectar, el daño fue hecho a ella.
4: ¿Sí?
0: Acá yo veo para separarla, porque todos los problemas que se dieron con su papá fueron fuertes también. Se descubrieron muchas cosas, muchas verdades, situaciones mismas, de desengaño, de tristezas para su mamá, angustiada, otra persona, una mujer.
4: ¿Quién?
0: En la presencia acá yo veo acá la situación, veo el daño, veo el mal, veo la negatividad. Muchos traumas de su niñez misma, muchos recuerdos negativos, problemas, pleitos entre sus padres.
4: Sí.
0: Por esta situación. Y acá usted creciendo con ese resentimiento, porque hay un resentimiento y hay una negatividad, hermano. Acá yo lo veo a usted totalmente, pues, restringido, problemas en todo el comportamiento, a nivel sexual también, problemas y dificultades, hermano. De definición sexual y problemas graves, hermano. Acá yo veo acá cuestiones y dependencias a vicios, situaciones fuertes, hermano, muy negativas. Aunque usted de instintos naturales y muy fuertes, pero desgraciadamente está afectado. Y esto crea sentimientos anormales, problemas y pensamientos. Y esto es lo que lo tiene afectado y por eso no hay un rendimiento en su escuela, en sus estudios, en su progreso, hermano.
4: ¿Pero quién está provocando eso?
0: Ya esto es de mucho tiempo atrás, hermano, y tiene que ver con su madre. Para poderle estudiar y analizar más el caso, tiene que traer a su mamá. Hable con ella, dígale que nos llamó y que venga para poderle mostrar, revelar toda esta situación. Pero sí es importante su presencia, o sea, de su madre.
4: Ajá.
0: Porque todo depende de ella, y todo el mal y el daño y la negatividad y los problemas que hay hoy en día son producto de ese daño, de ese mal. Y la transformación, porque lo que hicieron fue para transformar a su padre. Y por eso él se transformó y se convirtió en ese ser diferente. Y cambió su forma de mirar, de reír, de comportarse. Ya no es el mismo. Él cambió totalmente y esto aproximadamente ya le hablo de más de 12, 13 años. Que es lo que más o menos el tiempo del desespero mismo de su mamá, que fue con estas personas que alborotaron mal la situación. Metieron la mano en la llaga, pero no supieron curar, sanar, sino que antes entorpecieron mal la situación y empeoraron. Entonces están abriendo situaciones, fuerzas negras y oscuras, entonces hay que enrutarlos y abrir esas puertas que le pueden llevar al éxito, porque hay mucho potencial en usted, joven. Y hay buenas energías también de su parte, hermano, y de su familia, y de tiempo atrás sus ancestros y sus abuelos, y ustedes son gente noble.
4: Sí.
0: Pero necesitamos, pues, quitar ese daño que le hicieron a su santa madre, hermano. Porque su mamá ha sido buena.
4: ¿Mande?
0: Su mamá ha sido una mujer muy buena. Pero le han querido ver la cara, con todo respeto se lo digo, hermano, y me da tristeza y me da coraje y me da rabia de ver su mamá cómo ha sufrido, hermano.
4: ¿Quién ha provocado todo ese mal?
0: Pues le estoy diciendo que acá usted no va a distinguir ni reconocer a esa persona. La única que puede ver todo eso es su mamá, ¿ok?
4: Ajá.
0: Ánimo, pues, y suerte, y acá lo esperamos.
4: Hasta luego, gracias.
0: Dios lo bendiga, bye. 414-518-7905, 414-518-7905, 414-518-7905, 414-518-7905. Hola, ¿qué tal? ¿Cuál es tu nombre?
5: Andrea Saray.
0: ¿En qué fecha nació Andrea?
5: 22 de febrero del 95.
0: ¿Del signo Acuario usted?
5: Creo en Piscis.
0: 10 de febrero me dijo.
5: Sí.
0: ¿Pertenece al signo de Acuario?
5: Sí.
0: ¿De qué año?
5: Del 95.
0: 1995.
5: Sí, pero le quiero preguntar sobre mi hermana.
0: ¿Qué le pasa a su hermana?
5: Lo que pasa es que ella no se ha podido embarazar y ya tiene mucho tiempo con tratamiento.
0: ¿Y cuál es la fecha de nacimiento de su hermana?
5: ¿Cuál es la fecha de nacimiento? Es el del 30 de abril.
0: Sí.
5: No recuerdo el año, pero tiene 20, va a cumplir 21 años, 22 años este 30 de abril.
0: De 1990, y el problema no es ella, sino el esposo de ella. El problema yo lo veo claramente acá, y no pueden tener familia, y no es ella. Ya la han tratado y todo, pero no le han visto nada. O sea, le han dado situaciones sin una razón y sin motivo, porque ella no me marca aquí nada malo en ella. Aquel del problema es su esposo, y ella bien lo sabe, porque ella está triste, está angustiada, está deprimida. Y de hecho acá yo veo un problema y hubo como una infidelidad.
5: Sí.
0: Y de hecho usted siempre ha sido como su confidente, ella le confía todo a usted, le cuenta todo.
5: Sí.
0: Bueno, mire, Dios sabe cómo hace las cosas, y su hermana no ha podido tener familia, es por algo, y ese algo es algo bueno, ¿qué? Que no hay una situación positiva en la relación entre ellos dos. Entonces lo mejor que conviene es que usted venga, hable con su hermana, dígale que usted nos llamó, y venga en una forma directa y personal para poderle ayudar. Acá la esperamos, somos sus amigos, y estamos para servirle.
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0: Hola, ¿qué tal? ¿Cuál es tu nombre?
6: Leticia.
0: Leticia, hábleme más fuerte, dígame en qué fecha nació Leticia.
6: El 2 de enero.
0: 2 de enero del signo Capricornio, ¿de qué año?
6: Del 91.
0: Del 91. Leticia, ¿en qué le puedo servir o ayudar?
6: Entonces quiero saber que tengo muy mala suerte para el trabajo.
0: ¿Para el trabajo? Se escucha muy pasito, se escucha mal. De hecho, su timbre de voz muy tan bajo. Hay situaciones de tristeza, angustia, y no es para menos. Pues problemas y dificultades para conseguir trabajo. No hay una estabilidad. Esto le crea el conflicto, pues, en lo físico mismo, el decaimiento, la tristeza la invade. La noto muy triste, angustiada y deprimida, Leticia. Insegura en el camino de la vida, problemas, dificultades. Una mujer con muchos problemas de insatisfacción a nivel personal. Momentos de susto, desasosiego, de impresión sin saber por qué alrededor suyo mucho odio, envidia, maldad. Personas que no les quieren dejar salir adelante, y por eso usted no puede triunfar. Por eso no consigue trabajo, por la envidia que ha habido a su alrededor y personas malas.
6: Sí, tengo
0: muchas envidias, acá le marca. Usted es una mujer y todo lo que tiene es un daño de envidias. Tiene que acercarse, tiene que venir Leticia para poderla someter a un trabajo de limpieza, purificación, curar, sanar. Y a través del talismán, pues, le va a ayudar. Créame que si usted quiere el talismán, le garantizo y le prometo que en menos de 2 semanas tiene usted un trabajo. Haga el esfuerzo, venga por su talismán, porque ese le va a dar la fortaleza misma que usted necesita. Se le cayó su llamada, pero sigue en sintonía y me sigue escuchando a través del radio. Yo sé que me escucha, o a través del internet. Y le digo, Leticia, a través de un talismán puede usted recuperar su suerte, su energía y conseguir un trabajo. Tener la estabilidad que tanto usted requiere y necesita. El talismán está hecho para eso, para conseguir trabajo, para mejorar su suerte, para que tenga usted éxito, conseguir el amor, la felicidad. Tantas personas, desgraciadamente, víctimas de negatividad, no tienen suerte, no hay éxito. Si usted hoy en día, joven, amigo, usted que me escucha, señor, señora, usted que pasa ese problema, esa situación, esa dificultad, en sus estudios mismos no hay rendimiento, en su relación sentimental, en su trabajo, porque no hay trabajo, usted trata, intenta, quiere, pero no puede.
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0: Doy gracias a Dios y vine y primeramente Dios me curó. 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Y para nada. 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Bendito sea Dios.
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0: Muy buenos días, saludamos a toda la raza que sintoniza La Grande, La Más Mexicana. Estamos iniciando ese espacio de los amigos de North Shore Bank, el banco de la comunidad hispana. Y saludamos al señor Alfredo Martín. ¿Cómo está, señor Alfredo Martín?
1: Estamos, pero que de lo mejor. Recién descansaditos, Jorge, y como siempre, llegando aquí, barriéndonos en primera base.
0: Andamos de vacaciones.
1: Y sí, cómo no. Si te puedes aquí fijar, un poquito más morenazo, así como
0: Cancún, como Europa.
1: Chocolatas. Sí, por ahí. Sigue nombrando. Grecia, Francia, Italia.
0: Dejó hasta allá China.
1: Por el gran país de la bota. De la bota es así medio.
0: Con razón llegó así, italiano.
1: Sí, medio italianito.
0: Parlo italiano.
1: Comiendo pizza y comiendo puro espagueti. Así es, amigos. Pero antes que nada, Jorge, dándole la gran bienvenida, pues a todos estos grandes visitantes que tenemos hoy. Y creo que desde comienzo de este fin de semana, por una razón muy importante, Jorge, que es fiesta mexicana, que ya está cumpliendo varias décadas de estar estando presentes en esta gran celebración que es ni más ni menos que la celebración de Mexican Fiesta. No sé exactamente cuántas décadas son, pero
0: 53 años.
1: 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A ver si tienes por ahí unos boletitos que puedas compartir, Jorge, porque tenemos que ir ahí a dar una visitadita y compararlo.
0: No veo cansado, yo creo que mejor se queda en su casa.
1: Con las Grecias, compararlo allá con las Italias. De la gran diversión que nos hemos estado dando estos últimos días. 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Porque lo que estamos dándoles de ustedes es no tan solo un producto financiero, sino una información que los va a poner en mucha mejor posición financiera. Y creo que eso ya lo han escuchado muchísimas veces. Pero para Jorge, darle la gran bienvenida a todos estos nuevos clientes, a todas esas nuevas personas que están ya tocando a la puerta, están ya agendando sus citas y que vienen con esa gran ilusión de saber y de obtener información. ¿Qué es lo que tengo que hacer para calificar, por ejemplo, para la compra de una casa? ¿Qué es lo que tengo que hacer para establecer crédito? Hay que recordar, nuestra gran comunidad, que cuando tenemos ya la gran oportunidad de tener ese seguro social que tanto hemos estado esperando, cuando hemos estado ya estableciendo un crédito ya por un tiempo, aún así hay una tarea que hacer. Aún así hay requisitos que cumplir cuando ya queremos ir a buscar esa casa. Y no hay como el de que usted tome el primer paso de decir, me voy a informar para saber qué es lo que tengo que hacer antes que nada, Jorge, para la preaprobación. Tengo que tener una preaprobación en la cual a mí me dé ya la seguridad y me dé la certitud de hasta cuánto yo puedo calificar en la compra de una casa. Y mucho más importante que eso es qué otros recursos están disponibles ante mí para vía de yo poder ya comprar mi casa, recibiendo también algunas becas que me va a facilitar dar el enganche, dar ese down payment que tanto se requiere y que es tan importantísimo, Jorge. Hay muchísima diferencia cuando uno compra una casa y das nada más el 5% de enganche o de down payment, a diferencia de dar el 20%, por ejemplo. Y muchísimas familias créanme, muchísimas familias han tenido la gran oportunidad de obtener este tipo de asistencia económica, que es llamado beca. Son becas las cuales ustedes tienen que primero recibir una instrucción. Usted tiene que recibir unas clases para que de esa manera usted pueda tener la gran oportunidad de decir, yo ya sé lo que es ser dueño de propiedad. Y sobre todo, Jorge, cuando nos convertimos también en landlords, cuando nosotros vamos a rentar la parte de arriba o la parte de abajo de un dúplex, que ya me va a convertir en landlord, en persona que estoy rentando esa otra unidad a alguien más. Y esto trae un tipo de consecuencia, trae un tipo de responsabilidad. No es nada más de cada mes decir, ¿dónde está mi pago de la renta, verdad? Voy a recoger ese rental income que estoy recibiendo por estar rentando este apartamento que está en mi propiedad. 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Porque es una comunidad súper extra trabajadora.

0: touch, touch, touch.
1: Como la lámpara mágica.
0: Exactamente, la máquina de Aladino, ¿verdad? Y usted va a tener la gran oportunidad de hablar ahí con una persona en vivo, en ese momento. ¿Y qué vas a poder hacer tú, Jorge? ¿Qué transacciones vas a poder hacer ahí? Aparte de nada más de decirle, hola, buenos días, señorita o joven, gracias por atenderme. ¿Qué otros servicios tú vas a poder tener?
1: Puedo hacer, miren, muchas cosas. Puedo hacer depósitos de varios cheques, depósitos en efectivo. Puedo hacer también consultas de mi saldo, pero también puedo extraer dinero más de lo que un cajero automático me puede dar. E incluso se pueden corregir algunas cosas que yo, por ejemplo, haya tenido como error. Por ejemplo, a veces en una cuenta que yo quiero hacer un trámite, sí, me resuelven el problema como si yo estuviera dentro del banco. Y aparte de eso, facilísimo. Y lo que me gusta es de que es un trato muy amable y seleccionas el idioma en que quieres hacerlo.
0: Y Jorge, estás tocándole apenas como cuando tocamos esa cascarita de la manzana o de la mandarina. Tantas y tantas cosas más. También podemos hacer pagos de préstamos. También podemos hacer transferencias de una cuenta a otra.
1: Sí,
0: y
1: eso he hecho.
0: Eso, ¿verdad? Y también podemos obtener, si usted dice, yo quiero que todos mis billetes me los den de $50. También se los damos todos los billetes de $50. ¿Usted quiere hacer una cita también con su representante financiero favorito? Ahí mismo usted le va a decir a la persona, quiero hacer una cita con fulano de tal, en tal oficina, a tal hora, por favor, prográmame esa cita. O dale mi nombre a fulano de tal, para que de esa manera esa persona se comunique conmigo y de esa manera poder continuar con una conversación para aplicar por una tarjeta de crédito, para obtener más información sobre su tarjeta de débito, si tiene problemas en sus cuentas. Muchas personas, Jorge, nos han estado llamando nuevamente y quiero hacer este llamado a nuestra comunidad, que tengan muchísimo cuidado nuevamente con esos tipos de fraudes que andan por ahí otra vez. No se deje engañar tan fácilmente. Son cosas que ya hemos estado mencionando en muchísimos otros programas en el pasado. Incluso vamos a hacer un seminario, un taller específicamente enfocándonos, dándoles información precisa de qué hacer y qué no hacer cuando se le llama a usted y que usted está en sospecha que es una llamada fraudulenta. Le están haciendo preguntas como, dame tu número de seguro social, o dame tu número de cuenta bancaria, o dame otro tipo de información personal, la cual nadie tiene, pues por así decir, a menos que tengan una razón muy específica, si usted llamando a un doctor o algo así por el estilo, pero si es una llamada que nada más recibe usted de así de buenas a primeras, pues hay que tener la mayor precaución del mundo en no dar ningún tipo de ese tipo de información en ese momento. Usted, la primera reacción que debe tener es, dame tu nombre, dame tu número de teléfono, yo te llamo más tarde. Y va a ver cuando usted haga eso, o incluso si usted devuelve la llamada de su teléfono que haya recibido en su teléfono celular, va a encontrar que es un número que no es válido. Es un número falso que desafortunadamente esas personas se hacen, pues no sé cómo lo hacen, ni siquiera tengo la menor idea de cómo obtienen esos números telefónicos, en los cuales ya no hay manera de hacer un rastreo, de siquiera hacer un tipo de investigación de dónde viene y cómo vino esa llamada hacia ustedes. Así es de que muchísima precaución, porque estamos notando otra vez un gran número de personas que nos dicen que están sufriendo, están teniendo ese tipo de llamadas en los cuales preguntan cositas que no deben de darse de esa manera, ni mucho menos por teléfono, ni mucho menos en persona, ni mucho menos si les mandan un mensaje por su texto o en forma de correo electrónico. ¡Wow! Todo lo que trajo esta tecnología, ¿no, Jorge? ¿Por qué no enfocarnos en lo positivo? ¿Por qué no enfocarnos en ese gran servicio que su banco North Shore Bank, su banco de la comunidad, le da a todos ustedes para facilitarles transacciones financieras? 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Y Jorge, creo que es una área que a veces la tomamos portada. A veces decimos, todo tipo de transacciones que están en mi cuenta bancaria son correctas, no hay ningún error, etcétera, etcétera.

0: Pero tenemos que tener la confianza de cuando menos, Jorge, cada sábado, cada domingo en la mañana, usted ponerse a hacer lo que se le llama un balance. Vamos a hacer el balance de mi cuenta bancaria. Tanto me entró de mi cuenta, de mi pago directo, de mi trabajo, y he estado pagando la gasolina, he estado pagando las utilidades, he estado pagando. ¿Qué es lo que he estado pagando? ¿Qué es lo que ha estado saliendo de mi cuenta? Ese es el tipo de rutina que usted tiene que hacer para poder tener un mayor control de sus finanzas. Ahí es donde empieza usted a tener el dominio completo y de saber si hay algún tipo de, actividad fraudulenta. A veces, Jorge, se han sabido que a veces hacemos pagos de $3, $5, $4, $8, pero ni siquiera sabemos de qué son esos pagos. Y creo que puede ser un tipo de rutina de alguien por allá que está haciendo algún tipo de actividad fraudulenta con cantidades pequeñas para que no sean detectadas. Pero imagínate tú, si esas cantidades pequeñas las multiplicamos por miles y miles y miles de transacciones de pobres personas víctimas que están siendo, por así decir, defraudados de esa manera. Nuevamente, hay que tener la gran precaución de usted ver cuáles son sus balances en sus cuentas bancarias. 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De igual manera también, ¿en qué manera yo voy a saber un poquito más de todo el proceso que toma el de yo poder ser dueño de casa? ¿Qué organizaciones proveen la beca para que yo pueda tener hasta un 20% de enganche en la compra de mi casa? ¿En qué manera también yo me voy a poder enterar de todo lo que se requiere y debo de saber al ser dueño de mi propia casa? 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Y Jorge, no me canso de decir, tenemos que ir este fin de semana a celebrar con toda nuestra comunidad mexicana, con todo nuestro ímpetu de decir, pues también yo soy de Venezuela, yo soy de Colombia, yo soy de Centroamérica, Sudamérica, del Caribe, y quiero ir a celebrar. ¿Por qué? Porque va a haber celebración para todo el mundo. Siempre cuando ya haya música, Jorge, celebramos, no importa el nombre que se le dé al festival. Lo que importa es ese espíritu de amistad, ese espíritu de celebración, ese espíritu de estar celebrando culturalmente y con, obviamente, con esos platillos súper deliciosos que hemos ya compartido en años anteriores, y que toda nuestra comunidad se reúna y diga salud, salud, porque estamos aquí celebrando este gran momento que es el compartir, el estar juntos, el por qué no compartir simplemente que el día está precioso, o que el día está lluvioso, o que el día está medio fresco. Tenemos un poquito de todo este fin de semana y creo que ayer lo experimentamos con esa lluvia que nos cayó, ¿no, Jorge? Que nos puso a correr un poquito por la fiesta mexicana, a todos los que estuvimos por allá el día de ayer. ¿Y por qué no? Seguir celebrando estos siguientes dos días y dando el apoyo a todas las personas que están ahí presentes, dando sus servicios, dando información, o simplemente sirviéndole este gran platillo sabroso ahí de o esos elotes súper deliciosos que tuvimos la oportunidad de devorarnos el día de ayer. 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Ya sea que le estemos sugiriendo el que le podemos refinanciar un préstamo a un interés más bajo. ¿Y qué le va a dar de resultado eso? Pues que va a pagar mucho menos mensualmente en ese préstamo que le estemos refinanciando. ¿O qué tal si le vamos a poner en un tipo de cuenta en el cual va a estar ganando un interés más alto? 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Así que, Jorge, se nos ha ido el tiempo volando otra vez. Ni siquiera se sintió, pero con este solecito y con esta gran comunidad que hoy está disfrutando, con muchísimas personas que vienen de Texas, que vienen de Michigan, que vienen de Ohio, que vienen de Illinois, que vienen desde incluso Colorado. Estuve viendo muchísimas placas de carros allá cuando estuvimos el día de ayer, que wow, por todas partes del mundo, ya estoy exagerando, ¿verdad? Por todas partes de Estados Unidos, de este gran país que nos ha abierto las puertas, están aquí viniendo a pasar este gran momento en Fiesta Mexicana, y que les deseamos lo mejor, como cada semana, cada fin de semana que estamos aquí compartiendo con ustedes, y a veces un poquito medio es extra efusivos, pero es la gran energía que traemos para servirles a todos ustedes muchísimo, muchísimo mejor. Así es de que, Jorge, sin más preámbulos, deseándote a ti, a toda la familia, de igual manera a todos ustedes que nos escuchan, el mejor de los fines de semana, aprovechenlo, tengan la gran oportunidad de compartir estos momentos con toda su familia, llévenlas al lago ahí para que disfruten de esa gran brisa que llega, estilo allá cuando estuvimos por las Grecias, allá por el área del gran país italiano, que ni para qué les platico, ahí les muestro las fotos después, pero más que nada, pásenla de lo mejor, pasen ese momento que ya nunca va a regresar, pero que si usted regresa con 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Y cómo no, así estamos al pendiente, estamos más que nada con todos ustedes diciéndoles gracias por ese gran apoyo y gracias más que nada por el que ustedes se estén poniendo en mejor posición financiera. Les queremos, estamos aquí para servirles, de su amigo Alfredo Martín y toda la familia de North Shore Bank. Muy buen fin de semana, Jorge.
1: Gracias, igualmente. La próxima semana regresan los amigos de North Shore Bank, el banco de la comunidad hispana. Mientras tanto, ahorita ya nos vamos con el show de la abogada Claire London. Por favor, listos para hacer sus preguntas. Así es, gracias. Feliz sábado a toda la gente. Les queremos decir a ustedes que tienen una línea abierta. Estamos completamente en vivo y estamos contentos de que usted nos esté acompañando el día de hoy. Puede marcar en este momento al teléfono 414-326-9727. Tiene preguntas de migración, sus llamadas serán siempre confidenciales, no se preocupe, pero tiene la oportunidad de preguntarle a la abogada Claire, que como ya saben, ella es conocedora y sobre todo ejerce en todo lo que se refiere al área de inmigración, en el área familiar y en el área criminal también, para sacarlos de cualquier problema que pudieran estar, y sobre todo en el área de inmigración, y conocer también la parte criminal es muy importante para aquellas personas que están necesitando hacer un ajuste de estatus o simple y sencillamente de residentes, quieren volverse ciudadanos y tienen una mancha en su pasado con un crimen. Así es que presentamos a la abogada Claire. Muy buenos días, abogada, ¿cómo está?
2: Buenos días a todos. Pues muy bien. Tuve que ir a Chicago dos veces esta semana para corte final de unos clientes. También tuvimos unas entrevistas de asilo. Están acelerando muchos casos. Entonces, si ustedes tienen casos de asilo pendiente con la oficina de USCIS, por favor, revise su número en el sistema electrónico de la corte, porque estamos viendo que hay muchas personas que fueron transferidos a la corte que tenían sus casos pendientes con la oficina de asilo, con USCIS. Entonces, si usted nunca ha recibido una fecha de corte, debe estar checando de vez en cuando en ese sistema para asegurarse que no tiene corte. Y tiene que actualizar su dirección con la corte si tiene un caso pendiente, porque hay miles de personas que cerraron sus casos años atrás usando la discreción de la fiscal que no veía el caso muy importante o una prioridad. y ahora, bajo esta administración, quieren reabrir estos casos. Entonces, si usted, por ejemplo, sometió un caso de cancelación de deportación en años atrás y la fiscal tomó la decisión que iba a cerrar su caso sin tomar acción en su contra, sin finalizar el caso. Y la razón que hicimos esto es porque en algunos casos la persona tiene buen carácter, tiene mucho tiempo aquí en los Estados Unidos, tiene hijos ciudadanos, pero no tenemos, por ejemplo, la información o la evidencia que una familiar va a sufrir un daño extrema. En el pasado, la fiscal dijo, okay, mira, no vamos a hacer nada con este caso porque no vamos a deportar a alguien que no es criminal, que no tiene antecedentes. Quizás hay otras razones y que debemos usar la discreción de cerrar este caso por el momento. Porque están viendo que todos estos casos son prioridades, la administración ha dicho que quieren reabrir casos. Entonces estamos viendo casos que cerramos en 2015, 2018, 2020, que ahora están dando fechas nuevas. Entonces, si usted sometió una defensa anteriormente y piensa que su caso está cerrado, debe checar y actualizar su dirección con la corte si su caso está cerrado administrativamente para que no pierda la corte, porque si reabren su caso y no se presenta, pueden entrar un orden de deportación en su ausencia. Y hay personas que sí tienen casos y sí tienen casos muy fuertes y casos con mérito, y queremos tener su oportunidad de arreglar y sacar su residencia. Muchas personas son elegibles para la residencia ante la corte. Sé que hay personas que acaban de casarse con ciudadanos, con residentes. Quizás usted entró con visa y tenía la esperanza que iba a arreglar con la oficina de UCIS. Pues si ellos no quieren tomar una decisión sobre su caso o si le dan fecha de corte, con gusto podemos presentar su ajuste de estatus directamente con el juez y salir de la corte con su residencia en la mano. Hay unas peticiones que los jueces no tienen jurisdicción de revisar, pero la mayoría de las defensas y peticiones, los jueces pueden tomar una decisión final. Depende quién tiene la jurisdicción. Pero si UCIS le dio una fecha de corte después de una entrevista, o si dijeron que no iban a tomar una decisión y usted tiene que presentarse con un juez, por favor venga a vernos. Hay tantas personas que se están presentando sin representantes en la corte y es muy triste porque la mayoría de personas no entiende cómo funciona el sistema. Entonces, diaria hay personas llegando que no saben dónde llegar, dónde está su salón, cómo empezar a entender el sistema, los formularios que tienen que llenar, los requisitos que tiene que actualizar su dirección, no solo en la petición que estamos presentando, pero también usando un formulario EOIR-33. Y más que nada, hay personas que están presentando para, por ejemplo, una revisión de su miedo creíble. Quizás tuvo una entrevista con la oficina de asilo y la agente dijo que usted no tenía miedo creíble y usted quiere tener otra opinión de la corte. Van a pasar su caso con la corte, pero es su única oportunidad de establecer que usted merece presentar su caso de asilo. Entonces, ¿qué pasa en esta audiencia? El juez va a hacer un par de preguntas. Usted tendrá la oportunidad de explicar por qué tiene miedo de regresar a su país, pero están buscando varias cosas para ver si uno es elegible, para que usted tenga la chance en un futuro presentar su asilo. Es solamente una cita breve para ver si su caso tiene mérito. Entonces, si el juez no ve que usted puede tener un caso de asilo o que en un futuro va a tener suficiente evidencia o información para ganar un caso de asilo, pueden desestimar inmediatamente el caso. Entonces, no debe presentarse solo. Puede ser que es su única chance de convencer al juez que tiene un caso. Y hay muchas personas que piensan que un asilo es salir de su país por la delincuencia, porque hay mucha violencia en su pueblo, porque han matado a varias personas y o que quiere proteger a sus hijos, y son buenas razones para tomar una decisión de cambiar el lugar donde uno vive, pero no son razones suficientes para ganar un asilo. Asilo tenemos que establecer que usted no puede relocalizar en ningún parte de su país. No solamente que usted vivía en la zona roja entre Colombia y Venezuela, no solamente que usted vivía en un pueblo pequeño en México que tenía problemas, que usted tiene problemas graves, que hay persecución donde el agresor lo está buscando en todo el país y que tienen las conexiones de localizar a uno. Entonces, si usted se presenta y está hablando de las noticias y las cosas que han oído, el juez va a entender la razón que quería cambiar de lugar, pero no va a pensar que usted corre un riesgo en otra parte de su país. Entonces, por lo menos debe tener una consulta con nosotros antes de presentarse en su corte, porque esta semana yo vi a 100 personas que entraron sin representante y salieron sin nada, porque no entendieron bien las preguntas que iban a hacer. No entendieron exactamente cómo es el proceso o los requisitos para asilo. Y es difícil porque años atrás fue, en mi opinión, más fácil ganar un caso de asilo, porque cuando tuvimos el presidente Biden, también tuvimos unos jueces que fueron asignados a la corte por parte de esta administración. Ahora han despedido a varios jueces. Y este presidente es la persona que está asignando las personas que están tomando decisiones sobre los casos. Entonces son más estrictos, tienen planes de deportar a muchas personas. En algunos casos ya tienen su opinión antes de que uno entra en la salón. Entonces tener representantes es muy importante para hacer argumentos legales. ¿Por qué uno es elegible? Forzar al juez, escuchar la evidencia y el testimonio y hacer argumentos para la Corte de Apelación también, para que si toman una decisión negativa, tenemos cosas que podemos decir a la Corte de Apelación que este juez cometió un error. Y a veces con la Corte de Apelación tenemos éxito en lo que pasa es que la Corte más superior dice a la corte que tomó la decisión que ustedes cometieron un error, tiene que escuchar de nuevo esta evidencia o este testimonio o elaborar la razón que tomó esa decisión porque no explicó con suficiente detalle por qué tomó esa decisión. Entonces, tener representante es muy importante. No debe presentarse pensando que solo va a explicar cómo están las cosas y quizás va a salir con la residencia en la mano, o que quizás usted puede explicar al juez que tuvo un problema familiar en su país y mataron a unos familiares. Es muy triste. La mayoría de los jueces van a decir que lo siento mucho lo que ha sufrido, pero yo no puedo aprobar su caso porque todavía tenemos que establecer otras cosas para ser elegible. Normalmente la persecución tiene que ser por su opinión política, su raza, su religión, su género. Entonces, si estamos hablando de casos de extorsión, ¿cómo vamos a convencer al juez que usted es miembro de un grupo particular? En la mayoría de casos, ellos van a hacer el argumento que extorsión es crimen que pasa diaria en todas partes y usted es sujeto simplemente porque el grupo delincuente quiere dinero, no porque usted es Carlos o usted es Linda. Entonces tenemos que establecer por qué Carlos y Linda corren un daño más alto que otros miembros de la comunidad. No sé si son dueños de negocio, no sé si quizás tienen un puesto político, pero es muy importante que hacemos los argumentos antes de su corte y estamos bien preparados, porque la jueza siempre va a basar su decisión en casos anteriores. Y desafortunadamente este año, en 2026, hemos visto 7, 8 casos que fueron negativas y el gobierno está usando estos casos para negar los beneficios. Están haciendo argumentos, por ejemplo, si uno es ha sufrido violencia doméstica y está buscando un asilo aquí porque pidió varias veces asistencia de las oficiales, de las policías, y se sufría en su país, y las autoridades nunca hicieron nada. Años atrás, ese fue un caso que tuvimos muchas chances de ganar un asilo, y ahora tenemos que presentar más evidencias para tener éxito. Tenemos que establecer que la persona realmente fue a ver las policías y las policías dijeron que no iban a hacer nada. O las policías dijeron que es cosa de la familia que tiene que resolver con su marido. Pero si la persona sufre en su silencio por años y nunca pide asistencia de su gobierno, aún sabemos que quizás en varios países no van a castigar a uno por violencia doméstica, o quizás no van a involucrarse las autoridades. Si no tenemos evidencia que usted pidió la asistencia y ellos negaron a ayudar, entonces no tenemos evidencia que su país no puede protegerla. Yo veo que es ridículo, porque si tenemos condiciones del país, si podemos establecer con las noticias y con la información de los mismos policías que están haciendo cosas a su propia familia, la corrupción que existe, que no debemos tener que presentar un reporte para tener éxito, pero eso es lo que quiere ver el juez ahorita. Y no solo quieren ver un reporte de policía, quieren ver que en ese reporte dijeron que no iban a hacer nada, o que están cerrando el caso, o que no van a investigar más. Porque si ellos hicieron su trabajo, entonces no tenemos un caso tampoco. Yo veo todo el tiempo que hay personas que piensan que son abogados y que entienden bien los argumentos que van a hacer. Y por ejemplo, personas que fueron víctimas de desplazamiento en su país y dicen que, voy a presentar todo mi caso y dónde estamos ahorita con la investigación de este caso para que el juez ve que nosotros realmente sufrimos esto. Mira, lo que va a decir el juez, si ve que la persona tiene ahorita una investigación o ha reclamado dinero por ser víctima, su país lo ha protegido. Mira lo que están haciendo para arreglar las cosas y proteger a la víctima. Entonces, estas son cosas muy importantes para considerar antes de presentarse en su corte final. Igual, cualquier defensa que estamos presentando ahorita, tenemos que basar el argumento en la ley. Hay muchas personas que es obvio que van a sufrir los hijos en su ausencia. Si estamos presentando un caso de cancelación de deportación y tiene 5 hijos, pero es tan fea lo que estamos viendo en la corte, es lo que los argumentos de la fiscal, por ejemplo, que hay muchos hijos que solamente tienen un padre aquí en los Estados Unidos, son es un sufrimiento. Ellos tienen a la madre, el padre puede salir y no hay problema, porque hay muchos jóvenes que solamente tienen un padre. So, tenemos que ser creativos a veces y tenemos que estar preparados. Entonces, por favor, no espere hasta 2 semanas antes de su corte. Incluso tenemos muchas personas que están llamando 2-3 semanas antes de su corte. Mira, por un rato estaba tomando casos al último momento, pero es demasiado estrés. Un señor vino a retenernos hace 3 semanas y tuvo su corte en Tennessee. Okay, entonces hay la manera de cambiar el lugar de su corte. Con gusto podemos transferir su caso de Tennessee a Chicago. Él tuvo su caso en Memphis. No hay problema, pero denos tiempo, porque las cortes están saturadas con casos y no están revisando diariamente las peticiones de nosotros. Entonces, si no aprueban una petición de cambiar el lugar de su corte a un estado al otro, tenemos que irnos a fuerzas. Y pues yo quiero ayudar a todas las personas que necesitan ayuda, y es menos tiempo para nosotros si tenemos que viajar a Tennessee para hacer esa corte. Y con gusto podemos referir a otra persona en ese estado. Si tienen, por ejemplo, su caso en Miami y está llamando al último momento, podemos recomendar a alguien más. o si me dé tiempo, si me dé más de un mes para hacer el cambio, con gusto podemos llevar el caso porque podemos hacer lo que es necesario para transferir el caso, para pedir permiso de hacer WebEx. Pero hay muchas cortes que están regresando a citas presenciales. Entonces, si usted tiene ganas de hacer su cita virtual, tiene que recordar que cada juez tiene su preferencia y es posible que tendrá que presentarse a fuerzas. Y yo sé que hay muchas personas que prefieren no ir si no pueden hacer la cita virtual, pero yo digo que siempre es mejor presentarse en su corte porque si la decisión es negativa, uno puede apelar. Y en Chicago esta semana yo no vi presencia de ICE, solamente estaban tomando decisiones en las cortes y igual personas sin representantes estaban saliendo sin problemas de la corte. Entonces, no puedo garantizar que nunca va a haber presencia de ICE, pero en mi experiencia quieren resolver casos. Entonces, en la corte estamos viendo citas normales porque no quieren que las personas no se presenten por miedo de detención. Entonces, las cosas se han calmado un poquito en Chicago y es buena idea presentarse porque si es positiva, obviamente, esa es la meta. Si es negativa, siempre puede apelar. Pero si no se presenta, es un orden final porque ¿cómo va a apelar su propia decisión no presentarse? Entonces, por favor, si tiene preguntas sobre casos de inmigración, puede llamarnos hoy durante el show o puede llamarnos el lunes. Estamos 8:30 hasta las 5, lunes a viernes, y tenemos la oficina en Milwaukee y también en Racine o citas por teléfono.
1: 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Como dice la abogada, hagan a un lado la desidia, por favor. Mucha gente deja las cosas al último, le tiene temor, no quiere pagar por un servicio que ahora es un requisito necesario. Tener un abogado que te defienda, que sepa guiarte. Ya mucha gente a veces se pensaba que, no sé, arriesgándose a hacer ellos mismos las aplicaciones, donde ahora no les van a perdonar absolutamente nada. Eso ya significa una expulsión directa. Por eso les digo, tengan todo el cuidado del mundo. 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Para casos de VAWA, el Parole in Place, ¿todavía continúa, abogada, o ya lo cancelaron?
2: So, Parole in Place sigue en pie y estamos arreglando a muchas personas porque tienen hijos en las Fuerzas Armadas. Y yo sé que hay muchas personas que no quieren hacer nada en este momento, tienen miedo de hacer las entrevistas, tienen miedo de presentarse con UCIs, pero como estaba hablando anteriormente, la mayoría de las peticiones los jueces pueden aprobar. Entonces, si uno obtenga parole in place y en cualquier momento si tiene problemas con inmigración o cualquier contacto con un oficial, el juez mismo puede hacer el ajuste de estatus si uno tiene military parole in place porque está protegida y cuenta como que uno entró legal. Entonces, si usted entró anteriormente sin inspección, sin visa y tiene ahora un hijo que está en las Fuerzas Armadas, en el Army o siempre podemos someter el formulario I-131, obtener su permiso de trabajo, su seguro social, y luego cuando su hijo cumple 21 años, podemos hacer la residencia. Hay varias personas que tienen hijos ahorita que tienen más de 21 años, que están en estas Fuerzas Armadas, y sí podemos hacer la residencia de esa manera. Yo no he visto problemas con esta petición y siguen aprobando. Pero hay personas que están aplicando cuando su hijo solamente tiene 18 años para su parole. Y no tiene que renovar, siempre puede renovar si se vence su permiso de trabajo, pero solo tenemos que hacer una vez para tener este parole, que significa que ahora van a honrar como una entrada legal, su última entrada. Entonces, funciona para las personas que tienen solamente una entrada a los Estados Unidos sin permiso. Si tienen múltiples entradas, uno siempre puede aplicar, pero es la discreción del gobierno si van a aprobar, y no sería elegible para la residencia si tiene múltiples, porque el parole es solo para una entrada, no para múltiples entradas sin permiso. Entonces, si tiene preguntas o si ha pasado tiempo aquí en los Estados Unidos anteriormente, o siempre podemos hablar de su caso en particular, porque hay personas que no han acumulado presencia ilegal. Quizás entraron con visa turista, se quedaron un par de meses, pero se fueron antes de la fecha de vencimiento de su visa, y eso no cuenta como presencia ilegal. Pero hay personas que vivían aquí años, salieron, reentraron, entonces depende en la fecha de la salida y entrada si uno es elegible para la residencia. Pero parole realmente están dando a personas que tienen buen carácter, que no tienen antecedentes. Yo diría que aún tienen un ticket civil, debemos aplicar, porque están enfocando más en casos criminales. Obviamente, si tiene 18 tickets, ellos pueden considerar eso, porque sí van a sacar huellas. Pero la mayoría de personas son elegibles si no tienen delitos graves. 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Pero yo diría que es una de las maneras más seguras hacerse residente. Y más sencillo, porque si no tenemos un familiar que califica para el perdón que uno requiere para hacer el proceso consular, es bien difícil arreglar aquí dentro. Entonces, si tiene un hijo que ya está en este servicio, no hace sentido no aplicar para su parole, porque lo van a dar su permiso de trabajo, su seguro, y es protección contra la deportación. Entonces, mientras que uno tiene ese estatus, está protegida. Y es un paso a la residencia si no tiene múltiples entradas ni casos criminales que son muy graves. 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Pero la razón que el gobierno sigue aprobando estos casos es porque estar en las Fuerzas Armadas es un servicio muy importante para todos aquí en los Estados Unidos, y ellos saben que es otro estrés que puede sufrir un miembro de este servicio si sus padres están en un proceso de deportación o si no tienen un estatus permanente. Entonces, por eso están ofreciendo para aliviar estrés para la familia entera, pero especialmente para este joven que está haciendo un servicio tan importante para el gobierno. Y nunca me han negado a una de estas peticiones. Entonces, yo no puedo garantizar que es un 100%, pero en mi experiencia es bien sencillo aplicar y obtener la residencia si la persona no tiene antecedentes y es elegible para la residencia.
1: Así es, por eso lo invitamos a que nos llame usted, por favor. Sabemos de que muchas veces tiene tanto temor que es incapaz de hacer siquiera una llamada, una consulta. Pero para toda la gente también que está en TikTok, le mandamos un saludo, puede hacer sus preguntas, escríbelas aquí. 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La carga pública se empieza a aplicar en muchos aspectos. Y bueno, no es algo nuevo, ya estaba establecido en la ley, sin embargo, ahora de una forma política lo están aplicando con mayor rigor, y eso podría quizá usted cambiar el panorama y sobre todo la estrategia de su juego de cómo poder regularizar su situación migratoria. 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Incluso personas que a veces han sido detenidas casualmente, abogada, y es que ya llevan más de 10 años en el país, podrían tener una defensa ante la deportación, pero por no tener una abogada que pueda pelear por ellos, lamentablemente terminan desesperándose y firmando su expulsión voluntaria. Y eso es algo muy triste porque dejan a la familia, a la esposa, a los hermanos, a los hijos aquí, cuando podrían haber tenido una defensa. Y muchas de esas personas realmente califican para un beneficio, y lo que hemos visto es de que ahora ya están, aparte de los aeropuertos, deteniendo a las personas, están incluso entrando a oficinas de abogados en Sacramento. Hubo una noticia a nivel nacional que ingresó el ICE tontamente pensando de que como daban la dirección ahí, era como un hotel y que ahí había camas con inmigrantes. O sea, la estupidez se asoma muchísimo en ese tipo de situaciones. ¿Cómo ICE puede hacer ese tipo de incursiones? Bueno, cuando hay dinero de sobra para realizar, entre comillas, su trabajo, pues hacen cualquier barbaridad. Pero, abogada, usted está lista para ayudar con todo un equipo de muchos paralegales y también abogados que siempre le están apoyando, ¿no?
2: Sí, correcto. Y mira, estamos viendo que muchas personas se presentan sola en la corte, especialmente las que están detenidos. Normalmente el juez le va a dar tiempo a buscar representante. Entonces, si están ofreciendo la salida voluntaria o otra corte para regresar con representante, busque representante. Y aquí es la razón. Solo tarda 5 minutos de hablar con alguien y explicar cuánto tiempo tiene aquí en los Estados Unidos, si tiene hijos que son ciudadanos y si tenemos una defensa. Si usted elige la salida voluntaria después de esa consulta, está bien, por lo menos sabe que no hemos perdido una oportunidad grande de obtener la residencia. Porque como están las cosas ahorita, estamos viendo más y más personas que sí son elegibles para la residencia que anteriormente. Porque en el pasado enfocaron más en personas que tienen DUI, casos de violencia doméstica, casos de asalto, de robo, que ya fueron detenidos. Y ahora que quieren detener a personas sin causa, sin tener antecedentes, sin tener problemas con la ley, hay más personas que son elegibles, porque los jueces están negando casos de personas que ve que no tiene buen carácter, que ve que la persona puede ser un daño a la comunidad porque siguen manejando bajo la influencia 2, 3, 4 veces. Pero cuando el juez ve que es una... es un padre o una madre que tiene hijos ciudadanos, que no tiene antecedentes, que ha pagado sus impuestos por años, que tiene un hijo que tiene cualquier diagnóstico médico o más razones que necesitan estar aquí en los Estados Unidos, podemos sacar la residencia y uno sale con su residencia. Entonces puede ser un tiempo difícil, pero después de pasar por esto, podemos salir con la residencia. ¿Y cómo nos va a ayudar? Pues no solo tener esa protección para el individuo que sufrió la detención, pero también ahora pueden arreglar a sus hijos, que si no son residentes, pueden arreglar a la esposa, y en unos años hacerse ciudadano para votar y ayudar a otras personas. Entonces, no debemos... escuchar la intimidación, no debe tomar una decisión rápido, solo tarda unos minutos para tener una consulta. Y yo siempre voy a ser honesta, si alguien me llame y dice que la persona tiene 4 años aquí en los Estados Unidos, no tiene una esposa que es residente ni ciudadana, no tiene hijos, no ha sido víctima de un crimen violento, no tiene miedo de regresar a su país y no es elegible para ningún otro tipo de defensa, obviamente voy a decir que sí, si están ofreciendo la salida voluntaria, quizás quiere aceptar porque va a estar detenido más tiempo y gastar dinero y no tiene chances. Pero si la persona tiene 20 años aquí, hijos ciudadanos, un hijo que quizás tiene clases especiales en la escuela o terapias o... cualquier diagnóstico médico que requiere citas aquí en los Estados Unidos, o quizás solo tiene la esposa, pero ella es residente o ciudadana. Si alguien de la familia tiene ansiedad, depresión, cualquier otra razón que podemos presentar al juez que su familia va a sufrir un daño extremo en su ausencia, tenemos un caso muy fuerte y debemos presentar ese caso, porque salida voluntaria, siempre dicen que es un beneficio. Sí es un beneficio, porque es mejor tener salida voluntaria que un orden de deportación, pero todavía hay personas que requieren un perdón para reentrar y una manera de reentrar. Entonces, sí puede reentrar en un futuro con la salida voluntaria, pero ¿cuál es la manera que vamos a usar para reentrar? ¿Necesita una visa o una persona que puede invitarlo? Y normalmente visa turista es bien difícil conseguir después de una deportación. Y la razón es que el gobierno va a presumir que tiene la intención de quedarse si ya tiene un periodo de presencia ilegal anteriormente. Y yo tengo muchas personas que llaman a ver si pueden llevar a familiares o invitarlos. Es un poquito más difícil invitar a un familiar si usted no tiene un estatus permanente. Sería mejor que residente o ciudadano haga una carta de invitación, porque en esa entrevista para una visa turista, el consulado va a hacer varias preguntas para ver si su familiar tiene la intención de quedarse. Si es de visita, entonces esta persona tiene que establecer que yo tengo mi propiedad en México o en mi país de origen, yo tengo cuenta bancaria, tengo mi trabajo, tengo mis hijos, sí voy a regresar a mi país, es de visitas. Pero si la persona está en esa entrevista y está diciendo que tienen 5 familiares aquí que están pidiendo asilo, que no tienen un estatus permanente, quizás este oficial va a presumir que no tiene la intención de visitar a sus familiares, pero va a presumir que tiene la intención de quedarse o vivir aquí en los Estados Unidos. Entonces, podemos ayudar con cartas de invitación, pero la carta de invitación no es una garantía que el oficial va a aprobar una visa turista. Ellos van a confirmar que la persona tiene conexiones en su país, que tiene sus propiedades, sus cosas en su país y que tienen planes de regresar. Quizás ya compraron un boleto para regresar a su país. Quizás tenemos evidencia que su familia realmente es ciudadano y que no hay más familiares aquí que no tienen un estatus. Y siempre tiene que ser honesta, porque he visto miles de veces que uno se presenta en su entrevista sobre la residencia. Finalmente tiene la esposa, finalmente tiene su entrada legal y estamos al punto de arreglar, y revisamos la FOIA o la información de la petición para la visa que sacaron en el pasado, y dice que la persona mintió para obtener esa visa. Eso es algo que estamos viendo muy frecuente. Entonces, si tiene familiares que quieren visitarnos, asegúrese que no cometen errores en esa petición. Sé que hay preparadores en otros países que están cobrando para llenar estos documentos, pero uno siempre tiene que revisar lo que se puso en esa petición, porque al fin del día el oficial no va a hacer preguntas al preparador, van a hacer preguntas a ustedes. Entonces, si usted entró diciendo que fue de visitas, pero realmente tenía su esposa aquí dentro y dijo que no tenía esposa ni pareja, es un problema cuando quiere arreglar por parte de ella, porque van a ver las fechas, su acta de matrimonio, y también la declaración que hizo para obtener la visa. Y ahora tenemos que pagar más dinero al gobierno para sacar un perdón y no hay garantías de nada. Entonces siempre debemos ser honesta cuando tenemos entrevistas con cualquier oficial. Si estamos hablando de una entrevista en el consulado en su país de origen o en la entrevista aquí dentro, porque ellos tienen sus records y yo he visto en entrevistas que tienen información de una entrada que hizo alguien usando otro nombre en 1990. Ellos tienen toda clase de información sobre la persona. Tienen hasta su foto cruzando la frontera a veces. Entonces, si usted sabe que tiene múltiples entradas o que quizás fue detenido en la frontera o que intentó de cruzar varias veces, por favor, tiene que compartir esa información con su representante al principio para que podamos armarnos y estar listos para esas preguntas en la entrevista, o quizás evitar la petición completamente si no es elegible. No espere hasta el día antes de su entrevista para decir que, oh, está bien si yo voy a mi país, porque yo recuerdo cuando entré, me agarraron. Okay, pero ¿por qué no me dijo 4 años atrás cuando empezamos este proceso?
1: Claro.
2: Y a veces vamos a dar el consejo que no es el momento para salir, porque si el gobierno tiene esta información, va a caer un castigo de 10 años, aún tenemos el perdón. Hay muchas personas que han preparado su caso entera con un notario, y después de salir para la entrevista, piensa que todo bien porque aprobaron su IC-01, lo que es el perdón que todos usan para el proceso consular. Pero el notario nunca explicó que el perdón es para perdonar una entrada, no múltiples entradas, no antecedentes penales, no un periodo de presencia ilegal en el pasado.

0: para varias personas. Incluso tuvimos un joven que hizo el proceso con un notario, salió para México para su entrevista con toda la familia. Su padre, sus hermanos, todos entraron de nuevo después de la entrevista con su perdón en la mano, pero no hicieron un perdón para este joven porque tenía menos de 18 años cuando empezaron el proceso y pensaron que él era menor de edad. Pero en el momento de la entrevista tenía 20 años y sí ha acumulado presencia. Entonces él tuvo que quedarse fuera hasta que su familia me retuvo para aplicar para el perdón. Entonces a veces los notarios no están pensando en todos los requisitos ni saben las consecuencias, solamente están preparando los formularios.
1: Así es, y el gran problema es de que usted está comprándose un problema, no está comprando un servicio por económico que piense que es. Así es que le vamos a dar la gran recomendación. 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Incluso para las personas que ya desafortunadamente habían tomado la iniciativa de iniciar un caso por ellos mismos y que saben que seguramente su caso se está retrasando o le están requiriendo cosas y usted ya siente miedo de lo que esté pasando, es más importante que ahora se defienda a través de tener la asesoría correspondiente, porque no todo está perdido, siempre hay una solución para todo. 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
0: Sí, correcto. Hay muchos casos que hemos resuelto que honestamente yo pensaba que fueron imposibles. Por ejemplo, tuvimos un señor que fue deportado en los 90s, que nunca salió bajo este orden. Obtuvo TPS, se quedó 30 años, se casó con ciudadana y luego fuimos capaces de reabrir ese orden de deportación haciendo argumentos que fue un cambio de circunstancias, que ahora está casado con ciudadana. Y luego desestimaron la deportación con la corte y fuimos capaces de someter la residencia y ahora es residente. Entonces, no todo está perdido. Si tenemos orden de deportación, quizás podemos reabrir en un futuro si tenemos un cambio de circunstancias. Pero lo que es más difícil es reabrir un caso cuando uno no se presenta en su corte. Entonces, por favor, váyase a su corte porque al menos que tenemos emergencia, una razón bien fuerte, la corte realmente no quiere reabrir los casos. Igual si toma una decisión voluntaria, no querer hacer el cambio después no es una razón para reabrir el caso. El juez no la va a dar dos chances tomar una decisión sobre la salida voluntaria. Incluso se convierte en un orden de deportación si tiene un cambio de opinión luego. Y quiere reabrir, se va a convertir a un orden de deportación inmediatamente, en la mayoría de los casos. Entonces, piénsalo bien antes de tomar esa decisión. Y tiene que revisar bien el mérito que tiene su caso también, porque a veces la salida voluntaria es mejor que presentar un caso que sabemos que usted no va a tener éxito, porque después de eso, uno siempre puede pedir lo que se llama post salida voluntaria. Por ejemplo, el juez tomó una decisión final y ahora está diciendo, señor juez, puedo salir voluntariamente. Pues hay jueces que no van a aprobar una salida voluntaria porque ya tomaron una decisión que no era elegible para su defensa y estamos al fin del caso y ya perdieron el día completo escuchando testimonio. Y algunas personas no son elegibles para salida voluntaria por la manera que entraron al país también. Entonces, por esas razones deben consultar con un abogado para saber sus opciones antes de su corte, porque a veces podemos avisar al juez que, mira, si no ganamos este caso, queremos reservar el derecho de una salida voluntaria post-decisión. Y hay jueces que son conscientes, entienden que aún el caso no fue suficiente fuerte para probar el beneficio, que todavía quieren dar la opción de salir voluntariamente en vez de tener un orden de deportación que va a afectar por años. 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Deje un mensaje este fin de semana y contestamos el

0: lunes. Y tenemos una llamada.
1: Así es, tenemos preguntas. 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Su llamada es confidencial, fuera del aire. Y la abogada, con gusto, ahorita los va a atender. Ahorita lo atiendo fuera del aire. Permítame, dice un segundo. Vamos con la pregunta de la señora Rubí, abogada. Dice, abogada, yo soy una persona inmigrante que tengo múltiples entradas, 2004 y 2022. Pero el coyote la última vez me dejó abandonada en el desierto y bueno, esa fue la situación que viví. Tengo un hijo ciudadano americano que está en la Marina. Él podría tramitar el parol, pero me dicen que por las múltiples entradas posiblemente yo no califique para el parol en place. Tengo de pareja una persona que podría casarme con ella que es ciudadana americana. El gran problema es de que él tiene problemas con la DEA. Tiene delitos que le están imputando a él recientemente. Si me caso con él, obviamente, al parecer, esto no me beneficia, me perjudica por los malos antecedentes criminales de mi pareja. Pero tengo dos hijos menores de edad que son ciudadanos americanos y también tengo unas propiedades. Si me caso con esta persona, mi pareja, ¿me puede ayudar para el aspecto de inmigración o es contraproducente? Y aparte de eso, al parecer, él le debe dinero al IRS y eso también, si me caso con él, me perjudicaría a mí.
0: Okay, me gusta la pregunta porque probablemente va a ayudar a muchas personas. Mira, hemos hablado de military parole y como he dicho, quizás van a aprobar lo que se llama military parole por tener un hijo en estos servicios. El problema es que no es elegible hacerse residente después de obtener este parole si tiene múltiples entradas, porque el parol cuenta como una entrada legal, una admisión al país, y va a básicamente estamos borrando la entrada ilegal que tuvo, pero si tiene múltiples entradas, entonces no sería elegible para ajuste de estatus. Entonces, la única razón que yo diría que no es buena idea aplicar cuando sabemos que no es elegible para la residencia es qué pasa después de entregar toda su información al gobierno federal. Si niegan el parol, obviamente pueden mandar una citación para la Corte de Inmigración o aún aprueban en un futuro si no puede hacerse residente y es un estatus temporal. Todavía el gobierno tendrá su información para iniciar un caso de deportación en su contra. Entonces, hay riesgos. Es totalmente a la discreción de ellos si van a aprobar parol, pero normalmente la meta es aprobar para personas que no tienen antecedentes, que tienen la opción de arreglar en un futuro por parte de su hijo, que está en este servicio. Y yo diría que ahorita, aplicando para cualquier beneficio, estamos entregando sus datos al gobierno. Entonces, si sabemos que no es elegible para la residencia, quizás es demasiado riesgoso. Pero acerca de los problemas que uno puede sufrir por parte de una pareja que tiene antecedentes, yo no he visto que está afectando a la persona en ningún aplicación de inmigración, porque no están considerando los crímenes de su pareja cuando están revisando una petición para parol, para la residencia, solo están enfocando en su carácter, en su récord. Entonces, la única manera que el gobierno va a enfocar en una pareja cuando estamos arreglando es, por ejemplo, si su pareja tiene un caso de abuso sexual de un menor. Y la razón que ellos obviamente van a considerar esa ofensa es porque, digamos que esta persona es su patrocinador y quieren invitar a usted y su hija menor. Obviamente, los Estados Unidos no va a permitir que una persona que tiene esa ofensa está invitando a un joven a vivir en su casa. Se llama Adam Walsh Act. Es un una protección de menores que no quieren que uno puede invitar a jóvenes a vivir en su casa ni a una pareja si tienen una ofensa sexual en su récord o están en esa lista de personas que han cometido estas ofensas. y hace sentido, porque mira, cuando uno tiene estatus legal aquí en los Estados Unidos y está invitando a alguien vivir aquí, quizás es el sueño de esta persona llegar a los Estados Unidos y quizás no están pensando en estas cosas que han pasado. Quizás la persona dice que he cambiado, que obviamente eso pasó 20 años atrás o no fue tan grave como dice la corte. Pero queremos proteger a jóvenes. Entonces, si la persona tiene un caso de abuso de un menor, abuso sexual de un menor, obviamente ese es el único tipo de caso que van a considerar en estos procesos. Pero siempre van a enfocar en su carácter, no las ofensas de su pareja. Y pues, sobre el problema del IRS, obviamente, cuando se case con alguien, ustedes obviamente tienen la opción de hacer los impuestos por separados, pero es su esposo. Entonces, en algún momento van a tratar de recuperar ese dinero y eso sí va a afectar a los dos, porque ustedes quizás tienen propiedades en común, quizás tienen su vehículo en común, una cuenta bancaria en común. Entonces, si ellos están reclamando dinero o sacando de el reembolso de sus impuestos, sí se va a afectar. Entonces, estas son cosas personales que ustedes tienen que considerar antes de casarse, pero los antecedentes de él no la va a afectar en su propio caso de inmigración, porque solo van a enfocar en su conducta, no en la conducta de su esposo, si no es abuso de un menor. Pero también quiere considerar si es alguien que va a cometer ofensas en un futuro antes de casarse con él.
1: 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Y si tiene una pregunta ahorita mismo, llámenos al aire, es confidencial, no sale su llamada al aire. Pero me llama a mí y yo le voy a hacer la pregunta a la abogada. 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Vamos con la pregunta del señor Lauro. Marque 414-326-9727. El señor Lauro dice: abogada, yo soy residente legal por 8 años. Pero ahorita estamos pasando y atravesando con mi esposa, que es ciudadana americana, una situación económica bastante mala. Si tramitamos la bancarrota, ¿eso me afectaría en el momento en que yo me quiera convertir en ciudadano americano? Porque ya llevo 8 años. La segunda pregunta, cuando yo estuve en este proceso de arreglar mi situación migratoria, mi cuñado fue el sponsor que se pide por 10 años. Pero pues yo, como había sido una persona muy responsable antes de hacerme legal, pues yo tenía todos mis créditos de trabajo y demás de con IT number, los pasé al Seguro Social. Cuando venga este punto de que yo quiera volverme ciudadano americano, ¿es posible que ya haya expirado ahorita mismo que mi cuñado sea el sponsor, o tengo que esperarme que cumpla yo los 10 años de residente para que él quede liberado? ¿Cómo funciona esto?
0: Pues yo no he visto en práctica que su sponsor tiene que hacer nada, pero son argumentos que hemos visto en la corte civil a veces, o en la corte familiar. Hay personas que durante un divorcio están haciendo argumentos que mi esposo firmó que iba a apoyarme y ahora que estamos separados, él no quiere pagar petición alimenticia, pero él firmó este documento. Son argumentos legales, obviamente. Pero sobre la bancarrota, la carga pública es una evaluación de varias elementos para determinar si uno va a depender en el gobierno. Yo diría que es una cosa muy fuerte para un oficial pensar que quizás la persona va a pedir asistencia del gobierno, pero también deben considerar si uno ha usado asistencia del gobierno en el pasado, si tiene estampillas para comida, si ha recibido cualquier otra asistencia del gobierno por un periodo largo. Me suena que siempre ha pagado sus biles sin asistencia del gobierno, pero la bancarrota sí pueden considerar. No es automática que lo van a considerar carga pública, pero sí pueden usar como parte de la evaluación completa. Entonces, a lo mejor van a revisar sus ingresos que tiene ahorita, las deudas que tiene. Pues si uno tiene un diagnóstico médica, si uno ha sido internado por un tiempo, si uno ha usado estampillas o otros beneficios del gobierno anteriormente, por cuánto tiempo. Entonces no es automática, pero yo diría que bajo esta administración, porque son más estrictos, es un factor negativo en esa evaluación. 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
1: Muy bien, la abogada Claire siempre tiene un equipo muy capacitado para ayudarle a usted. 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No pierda oportunidad. Le voy a decir, el latino por naturaleza, y especialmente yo que soy mexicano, le voy a decir algo. Somos decidiosos. Las cosas importantes las vamos dejando al final no nos coordinamos, no organizamos, no planificamos, y después es cuando viene el problema y queremos confiar que las cosas van a salir como uno espera. No es así. Aquí en Estados Unidos el orden y llevar un sistema es como las cosas trabajan, y es lo que yo le sugiero a usted, amigo radioescucha. A veces dice, bueno, voy a esperar que mi hijo cumpla los 21 años para hacerlo. Ya lleva 27 años y todavía no inicia a tramitar una petición familiar. Y usted es el que está sufriendo y se pone en una situación de riesgo, y se complican las cosas con el tiempo porque cambian, se modifican las políticas, y como hemos visto últimamente, pues hay mucha agresividad en el proceso de arreglar la situación migratoria de los familiares. No lo piense dos veces. Todavía, abogada, no sé si usted se ha dado cuenta, hay algunos matrimonios donde ya llevan 15 años de casados y el esposo es el ciudadano y la esposa no tiene un estatus migratorio. ¿Cómo sigue viviendo esa familia y los hijos siendo ciudadanos y no se deciden a ayudarle a arreglar su estatus migratorio cuando, si algo le pasara a este ciudadano, quién lo va a cuidar si deportan a su esposa, que es indocumentada? Sin embargo, es algo que se ve muy frecuentemente, es triste. Así lo mismo pasa con personas que podrían haber tramitado la visa U, pero llevan pasando años y no se deciden hacerlo hasta que quizás se extravía el reporte, los antecedentes, los archivos, pero pues lamentablemente las personas a veces tienen que aprender sobre la marcha. Y lo peor, como se estaba diciendo, que la buscan a último minuto para todas las cortes y este tipo de cuestiones, incluso de tráfico, no sé. Mucha gente se anima a querer ir sola a una corte en Waukesha cuando sabemos que ahí pueden detenerlos los sheriffs y luego de ser detenidos y quedar bajo custodia de ICE, ¿verdad?
0: Sí, está pasando, y no solo en las cortes, pero en la parada. Estamos viendo que antes de tener corte, hay detenciones, violaciones de tráfico en Waukesha. Entonces, siempre queremos arreglar el caso criminal porque es algo que la jueza de inmigración va a considerar si uno es culpable de una ofensa. Entonces, si usted tiene un hit and run o un DUI o manejar sin licencia de tercera vez, queremos arreglar este caso para que cuando pasamos con el juez de inmigración podemos decir que esta persona no tiene antecedentes, o esta persona está arreglando este problema, o hemos bajado el cargo. Y porque sí son cosas que los jueces van a considerar, no solo cuando toman la decisión final sobre la residencia o la defensa que quiere presentar, pero también si es elegible para una fianza. Ellos están leyendo la queja criminal que explica lo que están alegando, el crimen que están alegando el condado de Waukesha. Entonces, para nosotros la preferencia es llevar el caso criminal y el caso de inmigración para que podamos resolver los dos. y intentamos de arreglar primero el caso criminal, porque hay muchas personas que eligen, por ejemplo, una salida voluntaria. ¿Y qué pasa? Si no hemos resuelto su caso criminal, ¿cómo va a reentrar en un futuro? Tendrá un orden de arresto y no hay ningún consulado que va a aprobar una visa a los Estados Unidos con un orden de arresto y un caso criminal abierto. ¿Y cómo va a resolver su caso si no puede reentrar a los Estados Unidos? Entonces, siempre es la preferencia resolver su caso criminal. Aún tiene planes de salir. Hay muchas personas que están pagando inmediatamente su fianza con la corte criminal porque quieren salir de custodia lo antes posible, pero tiene que averiguar si tiene un hold, porque si uno pague su fianza con la corte criminal, no lo van a liberar si tiene un hold con ICE, solo van a transferir a otra agencia para detención con inmigración. Y en este momento tendrá que pagar otra fianza, si hay fianza disponible, con la Corte de Inmigración, pero muchas personas no son elegibles para fianzas y tendrá que ir a ver un juez federal para sacar esa información. Iba a añadir que el señor que llamó sobre la bancarrota, un recuerdo que el contrato que el patrocinador tiene con el gobierno es que usted no va a ser sujeto a recursos del gobierno. Entonces, si usted tiene un deuda con Chase, por ejemplo, Chase Bank, pues obviamente no hay un contrato con Chase. Su patrocinador no ha firmado que él va a pagar todos los biles que tiene. Solo ha firmado que el gobierno puede recuperar su dinero. Entonces, estamos hablando de si usted ha recibido asistencia del gobierno, que sí puede ser responsable de las cosas que el gobierno tiene que pagar.
1: Excelente, bueno, pues muchísimas gracias por habernos escuchado el día de hoy. La próxima semana regresa la abogada Claire London aquí a través de la señal de La Grande. Las llamadas que recibimos el día de hoy tendrán su consulta completamente gratis, pero ustedes, por favor, no paren de marcarle al 414-414-4529 y agenden lo que es su consulta completamente gratis con la abogada para que pueda pues ayudarles a orientar sobre su caso en particular. Gracias, abogada.
0: Sí, gracias a todos ustedes. Nos vemos el sábado que entra.
1: Así es, muchísimas gracias. La semana próxima regresa la abogada Claire con más información. 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

0: buenas tardes, amigos de la radio de Milwaukee. Estamos aquí con los amigos Alex Preciado de Punto Deportivo y más. ¡Saluda!
1: ¿Qué tal, amigos? 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Ya estamos instalados en el segundo día de Mexican Fiesta. 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
2: ¿Qué tal? 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
1: Pero olvídate de la cerveza, Juan, porque tenemos que estar chambeando. 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Buenas tardes, ¿con quién tenemos el gusto?
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raza, estamos aquí contentos desde Mexican Fiesta. Hoy un gran evento, sensacional, como ya saben, acostumbrados ustedes a que tengan la buena oportunidad de que

0: vienen con toda la familia. Y hoy tenemos el gusto de platicar con Mauricio. 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Uno por persona. 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Mauricio, desde Monterrey, platícanos.
1: Escuchar el tono.
2: Hola, hola, ¿cómo están todos? Muchas gracias por la invitación. Encantados de estar aquí en Mexican Fiesta. Y los queremos invitar y darle el beneficio a sus familiares en México. Cuando envíen el dinero, lo manden por Soriana. Allá en Soriana les podemos dar el 10% adicional para que compren en la tienda. 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
0: ¡Oh, excelente! ¿Y esto ahora dónde lo van a encontrar aquí?
2: 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Ahí les podemos dar más información, les podemos regalar premios. Tenemos también boletos para mañana, por si quieren venir mañana. Entonces, con todo gusto, ahí los esperamos.
0: Excelente, pues gracias, Mauricio. Y bueno, pues darle de nuevo la invitación. Soriana viene ahora con ese nuevo servicio. También lo pueden hacer online o solamente tienen que ir a lugares específicos aquí en Milwaukee.
2: Puede ser online, pero el recibo allá en México que sea físico o por medio del app Soriana, ¿no? Entonces puede ser como ustedes quieran mandarlo, pero que lo reciban en Soriana por medio de la aplicación de Soriana en México.
0: Excelente, bueno, de Monterrey para el mundo, Soriana ofreciendo este servicio, así es que en todas partes pueden encontrarlo y tienen que utilizarlo. Entonces aquí pueden venir al bus donde te encuentras cerca de la entrada principal y pueden bajar la aplicación
2: Soriana, el app Soriana en México. Muchas gracias a todos. ¡Viva México!
0: Eso, gracias Mauricio. Aquí una corta entrevista, gracias entonces. Y mientras tanto sigan escuchando La Grande, la más mexicana.
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0: poquito, dale. Buenas tardes, saludamos a toda la raza que está sintonizando las redes de Milwaukee aquí a través de la señal de La Grande. 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
0: Gracias a ti, Verónica, de True Dental. 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Mientras tanto, ya saben, sigan escuchando la radio de Milwaukee y aquí a través de la poderosa señal de La Grande, la más mexicana. Vamos con las norteñas al estilo de Key Nieto y sigan escuchando La Grande, súbale a su radio y los esperamos en Mexican Fiesta.

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2: Excelente, pues gracias. 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
2: Excelente, gracias. Mientras tanto, regresamos con la programación aquí a través de la señal de la grande, la más mexicana. Aquí los esperamos.
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0: Pues sí, bueno, mi testimonio mío también, pues sí que a nosotros nos habían hecho, o sea, una maldad para, pues que no podíamos salir nosotros, o sea, hacia adelante, sino que al contrario nos sentíamos mal y todo, y pues o sea, y mi niño también es el que seguido se me ponía mal, y pues sí, siempre nos sobraba quien nos hiciera alguna maldad, y pues gracias a los maestros, que ellos son los que nos están ayudando ahorita, y gracias a ellos estamos saliendo adelante.
1: Muchos de ustedes, hermanos de mi corazón, están de esa manera. No pueden salir adelante porque les halaron, porque les dañaron, porque simplemente los vieron trabajar sol a sol, noche a noche, horas extras, y los envidiaron. 414-513-7837. Déjeme decirle quién le engaña, quién le miente o cuál es su enemigo. 414-513-7837. Esta es la Orden Guadalupana.
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0: gran fiesta. 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Pero también estamos muy cerca de los amigos de Lama. Ahí se encuentra su booth y aquí estamos con el presidente. Buenas tardes, ¿cómo te llamas?
1: Eduardo Zamorano.
0: Eduardo Zamorano, presidente de Lama. ¿Qué significa Lama?
1: Latin American Motorcycle Association.
0: Cada año estamos realmente pues casi asociados porque siempre estamos en la misma área. Platícanos, ¿en qué consiste tu asociación?
1: Es un grupo de mototurismo. Nos dedicamos a básicamente andar en moto por todo el mundo. Este año el internacional fue en El Salvador. Hay un nacional en México y otro nacional en Estados Unidos. Vamos para Chile al Intercontinental y bueno, aquí estamos invitando a todos los bikers que quieran que se vengan para acá, para que puedan andar con nosotros. Mañana va a ser el desfile a las 2 de la tarde. Estamos rifando una moto por $10. Es una Harley Davidson.
0: Excelente, una Harley Davidson por $10.
1: Claro que sí. Sí, los invitamos a todos que pasen. Estamos aquí donde están las letras. Si quieren, pueden comprar. Vamos a estar regalando playeras al que nos compre boletos.
0: Están básicamente aquí cerca de lo que es el escenario del Generac. Y hacia el lago, aquí están pegaditos enfrente de nosotros junto a lo que es el bus de la modelo, ¿verdad?
1: Así es, aquí los esperamos. Por favor, vénganse para acá. Si piden dos boletos, yo les regalo una playera.
0: Eso es todo, Zamorano. Oye, ¿y cuáles son los requisitos para formar parte de su organización?
1: Solamente tener una motocicleta de un cilindraje mínimo de 750 centímetros cúbicos.
0: 750 centímetros cúbicos es lo mínimo de ahí para el real. Ahora, ¿cada cuándo hacen eventos?
1: Cada año, pero los aniversarios pues pasan como dos veces por mes.
0: Muy bien, ¿y cuándo viene su próxima salida?
1: Ahorita nos vamos a ir al regional, el Labor Day Weekend, vamos para Twin Cities.
0: Excelente, se van hasta ¿qué? Twin Cities, aquí Minnesota, cerca.
1: A final de septiembre nos vamos a Lamatizando, México, vamos a andar por Nayarit.
0: Oh, excelente, hasta allá.
1: Allá vamos.
0: ¿Qué recomendación le das a todas las personas que andan de motocicleta?
1: Que se pongan casco.
0: Y los que no andan de motocicleta pero andamos manejando,
1: que por favor respeten cuando vean a un grupo junto, cuando vean que somos, que traemos chaleco, que traemos uniforme, por favor respeten y esperen los stops para que nos dejen pasar.
0: Muy bien, esa es gran recomendación. ¿Cómo te les pueden contactar para formar parte de la organización?
1: Bueno, consiste en que con los que entran tienen que ponerse un parche de una P de prospectos y a los seis meses vas elaborando, después vas agarrando los rockers y al último las alas.
0: Excelente, van subiendo entonces de nivel, ¿no? Jerárquico. Perfecto, pues gracias, Zamorano. Y ahora también, ¿cuántos son los miembros que conforman Lama?
1: 22, Lama Milwaukee.
0: 22.
1: En Estados Unidos somos 840.
0: 840 y creciendo. Excelente, pues gracias por la oportunidad. Saludos también al vicepresidente, al Mac, que anda aquí grabando en las redes sociales. ¿Cuáles son sus redes sociales?
1: Estamos en Instagram, Lama MKI, en Facebook.
0: Perfecto, para que lo sigan. Gracias. Y bueno, pues mientras tanto ya saben, seguridad en las carreteras, pero también cómo estás viendo ahorita de las áreas de construcción. Es más riesgoso para ustedes y para los conductores de automóvil también, ¿no?
1: Sí, claro, por favor, siempre watch for motorcycles.
0: Así es, siempre tienen que estar pendientes de eso. Y si tiene un vehículo que sea moderno, donde le detecte con sensores que algo se acerca, sería mucho mejor, ¿verdad?
1: Sí, claro, por favor, siempre echarle ojo. De veras, cuando vean a un grupo, siempre déjenlos que pasen.
0: Así es, déjenlos en libre, hágase un lado usted, apártese, para que haya la libertad, porque lamentablemente ustedes están sobre dos ruedas y siempre hay basura en la carretera y a veces ustedes tienen que esquivar y no hay a veces margen para el que viene tener cuidado y evitar un choque.
1: Claro, sí, por eso nosotros vamos en formación de zigzag para darnos espacio entre moto y moto, pero pues sí necesitamos que los carros nos apoyen.
0: Perfecto, gracias entonces de verdad por la oportunidad de platicar con ustedes. Así es que mientras tanto seguimos invitando a que la raza nos acompañe aquí en Mexican Fiesta. Véngase con la familia, está muy padre aquí todo el ambiente. 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

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Y aparte de eso, tenemos regalos de los amigos de True Dental, también otro de los patrocinadores que tenemos. Y aparte, por si fuera poco, los boletos para que se vaya a ver a Chayanne en concierto en el Pfizer Forum. Mientras tanto, regresamos los micrófonos hasta los estudios de La Grande, la más mexicana.

0: Gracias a Él. Ya estoy bien, Señor. Te estoy dando gracias, Padre Santísimo. Les recomiendo a todas aquellas personas que se encuentren enfermas. Gracias, Padre Santísimo. Gracias, Señor. Y gracias, les recomiendo a aquellas personas que se encuentren enfermas, que vean.
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0: 104.7 FM, La Grande, te saluda el pariente. ¡Feliz sabadito! ¡Cumpleañeros!
1: Muchas felicidades, cumpleañeros, cumpleañeras.
0: Acá te saluda el pariente. 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Así que avanzamos a través del 104.7 FM. La Grande, mis copas Ariano y Fibus, te recuerdo que están presentes con muchos regalos en Mexican Fiesta, ¿eh? 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

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Hoy en mi Copa Chayanne en concierto este 28 de agosto acá en el Pfizer Forum. No te lo puedes perder. Los boletos, ya sabes, en Ticketmaster, ahí puedes encontrarlos. En este momento te quiero regalar unos boletos fácilmente. En este momento déjame un mensaje de voz a través de nuestra aplicación, la radio Milwaukee, que diga: pariente, hoy sábado quiero mis boletos de Chayanne, te los exijo. No olvides mencionar tu nombre completo, la ciudad donde nos sintonizas y tu número telefónico, muy importante, ¿eh? Es que ya sabes, esta es nuestra aplicación, la radio Milwaukee. ¡Súbele!

0: 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Diez, nueve, ocho, siete, seis, cinco, cuatro.
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Oye, muchas gracias a toda la plebada que me ha estado mandando frases arremangaditas, ¿eh? Ahorita vamos a estarla compartiendo en esta próxima hora. En esta hora también voy a tener boletos para el concierto de Chayanne, ¿eh? Quiero que estés al pendiente con el pariente. Minuto 10, me jalo con boletos, ¿eh? Para quienes no creían que los sábados regalamos boletos, hombre. Trucha, minuto 10.

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0: 104.7 FM, La Grande, ya sabes, en lo que andas chambeando, lo que andas manejando, también los sabaditos, porque ahí me traen de chalán. Muchas, muchas gracias, ¿eh? 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comunidad en la cuestión de inmigración, en la cuestión legal, que por cierto, presentes acá en el festival Mexican Fiesta, mañana domingo, van a estar con muchísimos regalos, muchas sorpresas, por 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sabes, estás en el 104.7 FM, La Grande, remángale macizo, plebada, minuto 10, boletos de Chayanne, no te los puedes perder.
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1: ¡Ay, ay, ay! 104.7 FM, La Grande, sabadito, sabrosón. Llegó el momento de regalarte unos boletitos, ¿eh? Para este gran, gran concierto, 28 de agosto, ya se acerca, es la próxima semanita. Pfizer Forum, acá en Milwaukee, los boletos, ya sabes, los puedes encontrar en Ticketmaster. Y en este momento, quiero que me digas cómo se llama esta rolita que está escuchando de Chayanne de fondo. Hombre, bachatita, todo lo que da, ¿eh? Así que ya sabes, me tienes que poner ahí un mensaje de voz a través de nuestra aplicación de la radio de Milwaukee. Pariente, esta canción de Chayanne es, ya pones el, mencionas el título. No olvides también mencionar el, tu nombre completo, la ciudad donde nos sintonizas, tu número telefónico también es bien importante para saber a quién le echamos el textito, a quién le marcamos para confirmarles el regalo, ¿eh? Los boletos de Chayanne. Qué chulada, ¿eh? Así que ya sabes, minuto 10 de cada hora, acá en el Arruén del Pariente hay oportunidades de boleto, ¿eh? 104.7 FM, La Grande. Sabadito, sabrosón, súbele.

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Oye, te quiero compartir una reflexión arremangada que me mandaron ahí mi compa Efraín, acá en el Rubén Ruizín, que todos los días están pilas ahí chambeando en la pintura. Muchas, muchas gracias. Y hoy sabadito, dice, pariente, aquí te mando una reflexión de sabadito. Y está muy llegadora, a mí me encantó y la quiero compartir. Siempre seremos reemplazables en lo que hacemos, pero jamás en lo que somos. Porque nuestro trabajo quizá piensen que puede hacer cualquier... ahí, bueno, hay una palabrota, ¿no? Perplejo, ¿ah? ¿Eh? pero nuestra esencia, nuestra historia y la huella que dejamos, no. Ahí te va de nuevo, mira. Siempre seremos reemplazables en lo que hacemos. Estoy de acuerdo con eso. Pero jamás en lo que somos. Porque nuestro trabajo quizá piensen que cualquiera lo puede hacer, pero nuestra esencia, nuestra historia y la huella que dejamos, no. La neta tiene mucho de cierto, mi compa. Fray, muchas gracias ahí por compartir esta reflexión. Si tú tienes una reflexión ahí que quieras mandarla acá y nos llegue directito, ya sabes, derecha a la flecha a través de nuestra aplicación, la radio de Milwaukee, o a través de mis redes sociales, el pariente de La Grande, estamos a la orden, 104.7 FM La Grande, súbele en este sabadito como debe de ser, a lo grande.

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